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Oye Israel, el Señor nuestro Elohim, el Señor uno es. Bendito el nombre de su reino, eternamente y para siempre.

Este es el último capítulo correspondiente a Geburot HaShelechim. Hechos de los apóstoles, el poder que el Eterno ha manifestado a través de estos hombres, los cuales están transmitiendo el mensaje del reino de Elohim. El Eterno, el Poderoso, el Santo ha establecido que estos hombres sean embajadores de esta buena noticia, y el caso de Rab Shaul nos ilustra a nosotros en cuanto al caminar de un hombre que cree en Mashiach. El mismo su caminar de estar en prisión. Vamos a entender desde el momento que él deja la Keila, de aquel momento se deja guiar por su propia carne y sus propios deseos como individuo, desobedeciendo al Ruach HaKodesh. El mismo cae en prisión, es aprisionado, tiene muchos problemas, los cuales los enemigos de los religiosos tratan de aniquilarlo por el testimonio que está dando de Yeshua, el Mesías. Es por ello que él se encuentra preso en mucho tiempo y apela al César. En ese apelar al César se encuentra en un viaje, el cual el barco padecen hambre, naufraga, se llegan a una isla, lo muerde una serpiente. En fin, pareciese que Pablo está en maldición, pareciese que nada bien iba en la vida de este hombre, y aún recordemos quién es él. Estamos hablando de uno de los Shelechim del Eterno, por lo cual su vida realmente no era fácil, realmente parecía que todo conspiraba para que no pudiese dar testimonio del reino del Eterno. Ahí pareciese que faltaba la Gébura, el poder vencedor, la vida de resurrección, en la cual uno, aquel que dice yo estoy en Mashiach, mi vida va a ser en plena abundancia y prosperidad. No habrá tribulación ni problemas. Si usted piensa de esta manera, es momento que lo piense una vez más. Ciertamente habrá problemas para aquel que está en Mashiach como para aquel que no lo está. Es parte de la misma vida. La vida misma trae una serie de retos, de dificultades, mismos que nos ayudan a perfeccionar lo que somos y sacar lo mejor de nosotros. Si no existieran esos retos, la vida no sería de esta manera nuestra instructora. Recordemos, Yeshua, Él es la vida. Y solamente a través de vivir la vida en Mashiach es como nosotros podremos llegar al Padre. Es decir, ¿cómo podemos decirle al poderoso Elohim, Padre, si no hemos tenido nunca la experiencia de lo que es un Padre? Por ello hemos aprendido nosotros que la vida misma nos está dando esa instrucción a través de todas las necesidades, ¿verdad? A través de todas las experiencias, podemos clamar a aquel que lo es todo en nuestra vida. Así que la vida, Baruch Hashem, gracias Eterno, por la vida que nos has dado, vida buena, vida mala, vida cómoda, vida muy incómoda, de cualquier manera, es un don que hemos recibido de Él, y debemos de darle las gracias al Poderoso por lo que hemos recibido de esta vida, la cual nos está instruyendo y está haciendo que surja de nosotros lo mejor de esta palabra, de esa semilla sembrada en nuestras almas. Rab Shaul padeció un viaje realmente torturador. Aun cuando están en esta isla de Malta, él mismo acercándose a un momento de refugio, recordemos que el clima está muy malo, ahí hay tormentas, hay viento, el barco realmente no resistió ese clima. Los nativos de esta isla les hicieron una fogata, descansen, ya tuvieron un gran momento de dificultad. Cuando Pablo llega a descansar, sorpresa, sale la serpiente y le muerde. Allí hay enseñanza, claro que la hay. Cuando nosotros de pronto queremos encontrar ese reposo, ese descanso, un momento refugiarnos de esas tribulaciones, sale la serpiente y de pronto nos muerde. Aun cuando todos esperaran que este hombre muriera, están esperando, se va a hinchar, va a morir. Estos hombres esperan que el apóstol del Eterno Elohim caiga muerto porque la serpiente era venenosa. Sin embargo, algo sucedió. No hubo enfermedad, no hubo muerte, y ellos empezaron a sospechar algo. Ese hombre seguramente es un poderoso, claro que expresa el poderoso de Israel, por cuanto la serpiente le mordió, de ninguna manera le dio muerte. Y la serpiente Saraf representa de una manera en nosotros lo que es la carne. La carne, Saraf, es precisamente lo que nosotros debemos de vencer en nosotros mismos. Aun cuando nosotros somos mordidos por nuestra propia carne, realmente no fue el clima el enemigo de Pablo en ese momento. El clima no le mató. No son las circunstancias que le rodeaban. Lo que tenía riesgo por el cual Pablo podría morir en ese momento es porque su misma carne había envenenado su ser.
cuando nuestra carne, nuestra serpiente realmente muerde nuestro ser, nos envenenamos, perdemos dominio, perdemos nosotros toda congruencia. Caemos en pecado, la paga del pecado es muerte, y es por ello que aquel hombre o mujer que se deje llevar por la serpiente, ese hombre o mujer ciertamente va a morir. La paga del pecado es muerte. Todos esperan que ese individuo muera por cuanto ya el veneno está corriendo en esa sangre. La vida, la sangre que está en uno, ha sido envenenada. No hay vida en esa sangre, sino que existe lo contrario a la vida. Es un líquido que mata, se llama veneno. El veneno, lo contrario a la vida, está circulando por la sangre de Pablo. Pero aquí hay algo interesante a notar. Yeshua HaMashiach ha manifestado de unas señales que acompañan a los que creen. Si beben algo mortífero, no les hará daño. Si beben veneno, lo contrario a la vida, ciertamente no les hará daño. Porque Él tiene la vida plena en Yeshua HaMashiach. Es un hombre de fe. Aquel hombre que cree no puede ser derrotado, porque encontramos que el poderoso de Israel es la fuerza en la cual uno se puede agarrar. Pablo no se preocupó, él siguió haciendo lo suyo. Sí, me mordió la serpiente, lo que hace, se sacudió la serpiente y la arrojó por ahí. Aquí no dice que se puso a chillar, se tiró al suelo, y, ay, pobrecito de mí. Pablo no lo hizo, simplemente siguió con su misma actividad de diario. Hizo lo que tenía que hacer, no se puso a chillar, no se puso a quejarse. Pablo simplemente se sacudió y arrojó la serpiente. De igual como nosotros tenemos que sacudirnos y arrojar la serpiente misma que puede estar envenenando nuestro ser. Arrojar la carne equivale de pronto a gobernar nosotros sobre nuestros deseos y pasiones. Dominarnos a nosotros mismos sin dejarnos llevar por iras, por corajes, contiendas. Todo aquello que la Escritura manifiesta como los frutos de la carne. Y de esta manera Pablo se sacudió la serpiente. Pablo no lloró, Pablo no gritó y tenía un momento de mucha angustia y de muchas dificultades para que Pablo se pusiese como niña llorando. Todo me ha salido mal, se hundió el barco, nos quedamos sin alimento, tenemos muchos días navegando sin rumbo. El clima está fatal, me ha mordido una serpiente y ¿qué va a hacer de mí? Voy preso, encadenado. Pablo tenía todos los motivos, según el mundo, para que se pusiese a llorar. Pero sin embargo, él está obrando con el poder del Espíritu. La serpiente no le dio muerte. Aun cuando llegaron a Roma, fue al único que le permitieron estar en libertad. Acompañado de un soldado, eso sí. Un tipo de lo que hoy llaman está preso en su propia casa. Pero de esta manera tenía mucha libertad en la cual podía predicar y hablar con toda libertad del reino a los habitantes de Roma. Hay victoria y claro que sí, aún a pesar de la tribulación llegó a su destino, aún a pesar de todos los problemas llegó con vida, a pesar de todo lo que parecía ir en contra. No llegaron las noticias de las calumnias que habían hecho a Rab Shaul y llegó con libertad y anunció del reino de Elohim. Por ello, a pesar de todo lo que padeció Rab Shaul, él está expresando una valentía, se está manifestando porque cree en algo. Tiene emuná, y un hombre que tiene emuná tiene valentía. No podemos entender una persona que dice, creo en el poderoso de Israel, y sin embargo se encuentre tapándose con la cobija en las noches porque tiene miedo a la bruja. De esa manera no podemos nosotros comprender a alguien, porque aquella persona que tiene temores y manifiesta ese miedo es una persona que no ha sido perfeccionado en el amor. La Escritura es clara, y una de las ordenanzas, si bien no está en las Haseret Hadibrot, Pablo muy bien que la conocía. La conocía porque lo escuchó de sus maestros y él mismo los leyó en las Megilot. Cuando leen el libro de Josué, un momento que el poderoso de Israel habla con este hombre, con Joshua, y le dice, Hazak, Hazak, Beamat, sé fuerte, sé valiente, Hazak, Beamat. De esa manera le está diciendo el poderoso como una ordenanza, no es sugerencia, es una orden enfática, le está diciendo esfuérzate, sé valiente. Y de esa manera, esfuérzate y sé valiente, se lo dice de la siguiente manera, leeremos, por favor, vamos leyéndolo por favor. Esto está en el libro de Josué, en el capítulo 1, capítulo 6 al 7.

Y dice de la siguiente manera, versículo 6 al 7. Leeremos del 6 al 9. Sé valiente y firme, porque tú vas a dar a este pueblo la posesión del país que juré dar a sus padres. Sé pues valiente y muy firme, teniendo cuidado de cumplir toda la Torá que te dio mi siervo Moshe. No te apartes de ella, ni a la derecha, ni a la izquierda, para que tengas éxito donde quiera que vayas. No se aparte el libro de la Torá de tus labios, medítalo día y noche. Así procurarás obrar en todo conforme a lo que en él está escrito, y tendrás suerte y éxito en tus empresas. ¿No te he mandado que seas valiente y firme? No tengas miedo, ni te acobardes, porque Yahweh, tu Elohim, estará contigo donde quiera que vayas. Baruch Hashem Adonai. Porque este mensaje no solamente se lo está diciendo a Yoshua. Yoshua significa aquel que ha recibido la salvación del Poderoso de Israel. Yeshua, él es la salvación. Yoshua es un tipo de cada uno de los hombres que han creído en Yeshua HaMashiach y tiene una ordenanza. Tu ordenanza es llevar al pueblo a la tierra prometida, que fue prometida a vuestros padres, tierra donde fluye leche y miel, tierra de la cual brota lo mejor. Y esta tierra, entendemos nosotros desde el significado que hemos visto a lo largo de la Escritura. La tierra representa al hombre. Todo el hombre fue formado de la tierra. Hay una tierra prometida, es un hombre prometido, pero de este hombre fluye leche, que es el sustento para los pequeños, y la miel de la palabra. Esta tierra prometida es Yeshua HaMashiach. Pablo tiene una ordenanza, llevar al pueblo a la tierra prometida. Por ello, él conoce este mensaje y su ordenanza es: esfuérzate y sé valiente. Esfuérzate y sé valiente. Así lo escuchaba Rav Shaul. Claro que tendría que esforzarse mucho para un largo y penoso viaje hasta Roma. Tendría que tener mucha valentía, porque a pesar de que el barco estaba por partirse, la confianza en el Santo de Israel lo hizo mantenerse. Y cuando llega a Roma, salen los hermanos, toma aliento, Baruch Hashem, porque da descanso a todos aquellos que en él confían. En el libro, vamos a leer en Deuteronomio, por favor, capítulo 31. En el versículo 6. Un mensaje enfático del Poderoso. Sed fuertes y valerosos. No temáis ni os asustáis ante ellos, porque Yahweh tu Elohim marcha contigo. No te dejará ni te abandonará. Consuela de una manera el Poderoso a Josué. Va a entrar a la tierra de los enemigos. No tengas miedo, no temas, porque el Santo de Israel está contigo. Y de esta manera tendremos que tener una confianza, porque nos enfrentaremos ante todos nuestros enemigos y uno a uno sucumbirá ante el brazo poderoso de Yahweh de los ejércitos. ¿Hay motivo para tener miedo? ¿Hay motivo para de una manera que nuestros huesos tiemblen? De una manera que en la palabra hebrea dice hatat. Hatat significa temor, pero un temor que tiembla, que hace que nuestros huesos se estremezcan. Hatat. De ahí viene una palabra conocida. Los geteos. Los geteos o los hititas son un pueblo que podremos llamarlo con un atributo especial. Es el pueblo de los temerosos. No es el pueblo del león. El pueblo hebreo no es un pueblo temeroso. Es un pueblo que se enfrenta ante todos los enemigos y adversarios, aun sea la nación más poderosa en el mundo. Este pequeño pueblo en el mundo se ha enfrentado cara a cara con cada una de las naciones, poderosas imperios que han gobernado sobre esta tierra. Se ha enfrentado juntamente con el poderoso de Israel, que es su guardián y su baluarte, ante cada una de las grandes naciones. Comenzando desde Egipto, Asiria, Roma, Grecia,
¿Qué les gusta? Aún hasta el siglo XX todavía había imperios que querían aniquilar a Israel. Y sin embargo, uno a uno de estos pueblos han ido cayendo porque el poderoso de Israel resguarda a su pueblo en su mano poderosa. Si alguien tiene que tener miedo, es aquel que no es el pueblo de León, el pueblo gentil de los hititas, de los eteos, de los miedosos, que al no tener al poderoso de Israel, tendrán que enfrentarse ante el juez del universo. Y eso sí que debe de hacerlos temblar. Porque el león de la tribu de Judá, aquel que está sentado en su trono de justicia, desde Sion ruge, y todos sus enemigos correrán entonces. Así que tú decides en qué pueblo estás. ¿Te encuentras entre los temerosos? ¿O te encuentras juntamente con aquellos que reciben la orden de Adonai? Hazak, behematz, esfuérzate y sé valiente. Una orden que recibimos de él, esfuérzate y sé valiente, no es algo optativo. ¿Vas a entrar a tierra prometida? ¿Quieres entrar a la tierra prometida a tus padres? ¿Quieres entrar en Mashiach? Esfuérzate y sé valiente, porque no va a ser fácil, pero no hay motivo para desmayar, porque el Santo de Israel viene a luchar por nosotros. Así que en este momento debemos comprender lo siguiente: el pueblo de los hititas, el pueblo temeroso, el pueblo que huye ante cualquier problema, ante cualquier dificultad y se pone como niña llorando, ese pueblo, los hititas, no es el pueblo de León. Es uno de los siete pueblos que se encuentran establecidos en la tierra de Canaán, en la tierra que había sido prometida a nuestros padres. Ellos ya habían hecho habitación en ella. Es uno de los siete pueblos que el poderoso de Israel nos exhorta a exterminar. Lo manifiesto así en Éxodo capítulo 34, versículo 11.

Esto te lo dice el Santo de Israel. Observa bien lo que hoy te mando. He aquí que voy a expulsar delante de ti al amorreo, al cananeo, al hitita, al perisita, al jivita, al jebuseo. Guárdate de hacer pacto con los habitantes del país que vas a entrar, para que no seas un lazo en medio de ti. Al contrario, destruiré sus altares, destrozaréis sus estelas y romperéis sus hipos. En pocas palabras, no tendréis nada que ver con estos pueblos, el amorita, el cananita, el eteo, el ferisita, el jivita, el jebusita. Cada uno de estos pueblos tiene una característica que no corresponden al pueblo de Israel. Muchos cuando entraron a la tierra prometida, cuando entraron a esta promesa, se encontraron que estos pueblos y estas naciones ya se habían establecido en esta tierra y copiaron sus ídolos, copiaron sus costumbres, hicieron pacto con ellos y lo único que lograron es que quedaron encadenados, fueron hechos hombres esclavos, no libres. Por ello, de una manera que nosotros podemos ser libres, la única forma es deshacernos de los ídolos de las naciones mismos que contaminan a Israel. Podemos identificar claramente un ídolo. De pronto, si nosotros viajamos a la tierra de Medio Oriente, nos muestran, mira, aquí hay un ídolo de Astaroth, un ídolo de un Baal. Lo podemos identificar claramente porque está hecho de piedra, tiene una forma muy específica, pues está revestido de oro. Esos ídolos son fáciles de identificar. Pero hay ídolos invisibles, ídolos subjetivos, que ponemos nosotros en el lugar del Eterno, pero no es el Santo de Israel. Por ello los eteos, estos son descendientes de Het, hijo de Canaán, su significado es miedo y tembloroso. Son aquellos hombres y mujeres que siempre tienen miedo, miedo a lo que el Eterno va a hacer, porque para ellos darle culto al Eterno equivale a darle culto al miedo. Te va a castigar Dios, uno de sus principales argumentos. Y si te portas mal, te va a caer un rayo. Y te va a ir mal en todo lo que hagas porque el Eterno te está castigando porque tú eres malo. Y se establece siempre un culto al miedo. Ellos no son parte del pueblo de León. No son parte del pueblo del Poderoso. Por cuanto establecieron una confianza en sus temores y no confiaron en el Santo de Israel. Por ello no temas, dice el Eterno, no tengas miedo, esfuérzate, no temas. Yo no vengo aquí para castigarte, yo estoy aquí para ayudarte. Y ahí está la diferencia. Hay quienes creen que el Poderoso está detrás de nosotros como un super policía, viendo a ver en qué momento la regamos para enviarnos una plaga. Y eso no es el Santo de Israel. Podrá ser el Dios de los eteos, pero no el Poderoso de Israel. Tú decides en qué pueblo estás. ¿Estás con los eteos o estás en el pueblo de Adonai, entre los santos, entre aquel pueblo que el Eterno ha sustentado después de tantos miles de años y permanece hasta el día de hoy? Los temerosos, hatat, geteos, los temblorosos, miedosos, van contrarios a lo que el Eterno nos está manifestando en su santa Torah. Por ello vamos al Berit Hadasha, Bebakasha. Leeremos en la primera carta que escribe Yohanan, el capítulo 4, 18. Primera carta, por favor. En esta primera carta de Juan, capítulo 4, versículo 18, expresa de una manera acerca de esta valentía que nosotros tenemos en el Santo de Israel. Y es muy claro aquello que dice, no hay temor. ¿En qué? En el amor. No hay temor en el amor. Si Adonai es amor, porque hay que tener miedo. No hay temor en el amor, sino que el amor perfecto expulsa el temor. Porque el temor, mira el castigo, quien teme no ha llegado a la plenitud en el amor. Quien tiene miedo al Poderoso de Israel, quien tiene miedo de pronto decir, ahora
En este momento que analizo mi vida, si tengo que compadecer ante el trono de Elohim, me va a enviar a freírme al infierno. Y tengo miedo a la muerte, porque en ese momento me va a enviar a los mismos abismos. Entonces ahí hay temor al castigo. Hay un temor porque las obras están manifestando algo que no va en un orden. Demuestran una desobediencia a la Torá. Demuestran una rebeldía al sujetarse al poderoso de Israel. Pero se olvidaron entonces del amor, que el Santo, el Poderoso, ha dado una solución para todos nosotros, aun a pesar de nuestros pecados, nos ha cubierto con su sangre, su vida, su amor. De esta manera nos está llamando a esta vida plena, lejos del temor. Y ya no tenemos miedo. Ya no tenemos miedo a la muerte. Y no tenemos miedo a la muerte porque estamos en aquel que es la vida. De esta manera, este amor echa fuera, arroja fuera de nosotros todo temor. Pero aquellos que se han revelado de una manera consciente al Poderoso, ellos sí que deben de tener miedo. Y el temor es una consecuencia del mismo pecado. Por ello vamos a ver algunos casos mismos que podemos ejemplificar con el primero que aparece. El caso es de Adán y Eva. Ellos en el Edén, el Génesis capítulo 3:10. Él respondió cuando le está llamando el Poderoso, le habla a Adán. Él respondió: oí tu voz en el huerto y tuve miedo porque estaba desnudo y me escondí. Tuve miedo. Aquella persona que tiene miedo es porque se ha olvidado de estar en el Santo de Israel. Aquel que está en el Poderoso no tiene miedo. Pablo no tenía miedo aun cuando estaba en cadenas. Pablo no tenía miedo aun cuando lo mordió una serpiente envenenada. Y de esta manera, nosotros, ¿por qué debemos de tener miedo? Si hay miedo, algo no está bien allí. Algo me dice que tú no eres parte del pueblo. O te estás saliendo del pueblo, aun cuando estás en el pueblo, viste el ídolo de los eteos y dijiste, qué bonito ídolo. Sé que no es el Poderoso de Israel, pero me lo inclino, no vaya a ser que me vaya a castigar. Y esto es lo que arroja al pueblo lejos de la presencia del Santo de Israel. Por ello debemos entender lo que el Poderoso habla respecto a esos temerosos, a estos miedosos. No son partícipes de la victoria. Ningún hombre temeroso puede ser un santo vencedor. Así de claro, así de enfático podemos verlo. Uno de estos casos lo podemos ver, lo que sucede en Jueces, capítulo 7, en el caso de Gedeón. Gedeón se va a enfrentar ante los enemigos del pueblo. Tiene un gran ejército. En el capítulo 7 expresa que ya había conseguido una gran cantidad de gente. Estamos en el libro de Jueces, en el capítulo 7. Gedeón comienza a armarse porque va a enfrentar a los enemigos. Como nosotros de pronto tendremos que enfrentarnos ante tantas adversidades y problemas. Nadie dijo que no las iba a ver. Sí las va a ver. La diferencia está que aquel que está en el Eterno siempre será un vencedor. ¿Quién no? Obviamente no. En el versículo 3 hay algo interesante, si usted lo nota con atención. Esto le dice el Poderoso a Gedeón, después de que tenía un gran ejército. Ahora pues, pregona esto a oídos del pueblo. El que tenga miedo y tiemble, hatat, que sea un hitita, el que sea un miedoso, que se vuelva y mire desde el monte Gelboé. 22,000 hombres de la tropa se volvieron, quedaron 10,000. ¿Ya viste cuántos se regresaron? 22,000 gentes de la tropa tenían miedo, estaban temblando porque se iban a enfrentar ante los enemigos del pueblo. 22,000 tuvieron miedo, solamente quedaron 10,000. Tenía un ejército de 32,000 gentes y de pronto el Santo de Israel dice: no voy a entregar la victoria ante un pueblo de temerosos. No va a haber victoria, entiéndelo de esta manera. Si tú tienes miedo, el Eterno no va a entregar la victoria. Si tú sales con miedo ante la vida y ante los problemas y ante las dificultades, miedo ante la enfermedad, en ese momento el Poderoso no va a entregar la victoria, porque la victoria no se entrega a los cobardes.
Solamente en aquellos que tienen plena fe y confianza en el Santo de Israel son aquellos que pueden vencer. Los cobardes no tienen lugar con los vencedores. Los cobardes no pueden ser parte de aquellos que son llamados a ser la novia, los santos vencedores. He aquí algo que debemos tomar con mucha conciencia, analizarlo. Por eso la Escritura insta a los hijos de León en muchas ocasiones no tener miedo, no temer. Por eso le dice a Abraham que no tema, porque yo soy tu escudo, tu galardón, le dice así el Santo de Israel al mismo Abraham en Génesis 15:1. El salmista dice: no temeré mal alguno, porque tú estarás conmigo, el Salmo 23. No temeré mal alguno, tú estás conmigo. Algunos males, no, ningún mal temeré, porque tú estás conmigo. Y de esta manera, hemos de entender que la Escritura nos da una serie de mensajes a no tener miedo. Y no tenemos miedo, porque el Poderoso de Israel escucha nuestra tefila. Cuando hablamos, Él escucha. Y si Él es el Todopoderoso, ¿qué temor podemos tener? La oración escuchada arroja fuera todo temor. Porque la oración que ha sido escuchada es porque Él ama a su pueblo. Y cuando nosotros hablamos, Él responde porque es fiel a su palabra. Cuando decimos: Señor, Yeshua Adonai, Yahweh Eloheinu, Él responde: Hineni. ¿Qué pasa? ¿Qué problema hay? Porque Él va a resolver todas las cosas y dificultades que de pronto se nos ciernen. Nos va a dar la vista y la visión para poder vencer en todos nuestros caminos. Así es que no tenemos miedo. Así como sucedió en algún momento, lo manifiesta en Lucas, capítulo 1, 13. Nos narra el caso de Zacarías. Zacarías era un hombre que se encontraba en maldición. Era un hombre que podía ministrar en el templo del Eterno, del Santo de Israel. Se encontraba en maldición porque no podía tener descendencia. Y aquel hombre que no tiene descendencia es contado como un hombre seco, el cual no puede tener bendición. El capítulo 1. Él entra a ofrecer incienso en el santuario. En el versículo 13. En el versículo 11 se le apareció el ángel del Señor de pie a la derecha del altar del incienso. ¿Qué está haciendo Zacarías? Está ofreciendo incienso, está ofreciendo la oración del pueblo en el santuario. Él mismo no tiene bendición. Él mismo se encuentra en un tipo de maldición. Ofreciendo esta tefila, esta oración en el santuario, se le apareció el ángel del Señor de pie a la derecha del altar del incienso. Al verle Zacarías, se turbó. Y el temor se apoderó de él. Comienza el miedo, comienza el temor. Estoy en maldición. Soy un hombre que no tiene la bendición y el Poderoso, el Santo de Israel, se está manifestando delante de mí. El ángel le dijo: no temas, Zacarías, no temas. Este es el mensaje con el cual el Poderoso ha hablado en muchas ocasiones a todo Israel. No temas. ¿Por qué no ha de temer? Porque tu petición ha sido escuchada. Isabel, tu mujer, te dará a luz un hijo a quien pondrás por nombre Yohanan. La oración escuchada es un motivo para no temer. Él tenía miedo porque no tenía bendición. Como nosotros a veces tenemos miedo cuando nos encontramos ante problemas de salud, económicos, problemas familiares o de relaciones con nuestros hermanos, conocidos, vecinos. Y ese temor que de pronto está en nuestras vidas no tiene una razón de ser. Es cuando nosotros debemos aprender a hacer lo siguiente: decir al Poderoso: Señor, pasa esto en mi vida, sé que solo en ti puedo confiar. Y el que escucha la tefila de su pueblo entonces se manifiesta, da su presencia y nos da un motivo para no temer. Pero para ello, tienes que creer, tienes que saber que Él escucha, que Él es fiel a su promesa y no lo está haciendo porque seamos buenos, porque ninguno de nosotros somos buenos.
Ninguno de nosotros hemos alcanzado la santidad, y ese es un buen motivo para empezar a tener miedo. Si es que no estamos en el Santo de Israel: Señor, no soy santo, no soy perfecto, no hago tu voluntad, no he cumplido la Torah, la voluntad que tú me has dado. Por ello tengo miedo a la vida. Sé que tengo muchas necesidades y tengo miedo de levantar mi voz ante tu presencia, porque yo sé que tú eres santo. En esos momentos que nosotros clamamos, reconocemos su grandeza, Él nos dice: no temas, porque no hay motivo para que tengas miedo. Aquí estoy yo, tu poderoso. Así que ya no hay miedo. Yeshua en múltiples momentos le dice a su pueblo, les dice a sus discípulos que no tengan miedo. Y recordamos varios. Cuando tenemos de pronto, leemos Mateo capítulo 10, versículo 31.

0: no temáis, pues vosotros valéis más que muchos pajarillos. No temas. El Santo de Israel, que sustenta a los pajarillos, no se preocupan ellos por el que comerán. ¿Qué vestirán? Sin embargo, el Poderoso lo sustenta y nosotros valemos más que muchos de ellos. No temas. Así que Yeshua empieza a hablar cuando les dice, inclusive a Jacobo, a Juan, hijos de Zebedeo, que eran compañeros de Simón. Yeshua le dijo a Simón: no temas, desde ahora seréis pescador de hombres. No temas. Yeshua empieza a hablar. No temáis, manada pequeña. Esto está en Lucas capítulo 32. No temáis, manada pequeña, porque vuestro Padre le ha placido daros el reino. Él nos está dando el reino, así que no hay motivo para tener miedo. Circunstancias difíciles las va a haber. Pablo las tuvo. Enseñanza de poder es la siguiente: problemas, la vida los trae. Tenemos nosotros la victoria en el Poderoso, en el Santo de Israel. No podemos tener miedo porque el amor que el Eterno nos tiene nos está salvaguardando. Nos va a dar victoria y en eso sí que podemos confiar. No hay nada que podamos tener miedo. Por ello debemos encontrar lo siguiente: a los ojos del Eterno, lo que Él ve en su pueblo es la fe que tuvo Abraham. Por ello nosotros, siendo descendientes de Abraham, Isaac y Jacob, debemos manifestar la misma fe que tuvo Abraham. Confió, no tuvo miedo, no dijo: qué miedo, yo no hago caso al Poderoso, que me está diciendo que salga de la casa de mis padres, que deje mi tierra, que deje mi familia y me vaya a la aventura a aquellos lugares. Mejor me quedo seguro en este lugar. Qué miedo allá afuera, qué seguridad aquí adentro. Elitita, qué seguridad en lo que yo estoy haciendo en el mundo. Qué miedo irme a la aventura, ir por un camino que yo no conozco. Yeshua es el camino, no tengas miedo. Vas acompañado por el Poderoso de Israel. Aquella persona que de pronto tiene miedo es porque no tiene fe, no tiene confianza, no tiene fidelidad en el Santo de Israel. Por ello, a los ojos del Eterno, es peor la cobardía que muchas otras cosas. Es decir, nosotros ponemos escala de pecados y decimos: el pecado más grande de todos los pecados es lo que a criterio del hombre puede decir, este es más grande y este es menos grande. Pero sin embargo, el Poderoso no ha dado escalas de pecado, decir, este es más grande o este es menos grande. Muchos de esos pecados son inclusive sociales, ni siquiera son mencionados en las Haseret Hadibrot. Pero sí manifiesta en una preeminencia, una forma muy importante, que aquellos que son cobardes, de una manera en especial, son desechados antes que otros. Lo podemos ver en el libro de Gidgalud, en el capítulo 21. En el capítulo 21, versículo 8 de Gidgalud, manifiesta algo de la siguiente manera: pero los cobardes, los incrédulos, los abominables, los asesinos, los impuros, los hechiceros, los idólatras y todos los embusteros tendrán su parte en el lago que arde con fuego y azufre, que es la muerte segunda. ¿Ya notó usted cuál está en primer lugar? Los cobardes están antes que los abominables, que los asesinos, que los impuros, que los hechiceros, que los idólatras. Los cobardes son los que están formados en la fila rumbo al lago de fuego. Son los que toman el primer lugar rumbo a ese lugar. ¿Por qué? ¿Qué es tan penoso, es tan grave tener miedo? Lo que verdaderamente es penoso es no tener confianza en el Santo de Israel. Puedes saber de Él, puedes haber escuchado del Poderoso de Israel y no creer en Él. Si verdaderamente has escuchado de Él, has creído en Él, entonces viene una palabra que se llama emuná. Emuná quiere decir fe, también fidelidad. No solamente es oír, sino vivir aquello que hemos escuchado. Si realmente tenemos emuná, vivimos conforme a aquello que hemos escuchado, y si sabemos que Él es el guardián de Israel, viviremos como aquellos que están resguardados en esta seguridad es resguardados por el poderoso de Israel, porque lo creemos con fe, con certeza. Aquel que tiene miedo es porque no ha sido perfeccionado en el amor. Adonai es amor. Entonces, una persona cobarde no es una persona del pueblo de León. Es una persona que al no confiar en el poderoso, al atentar contra lo que es la emuná del santo, en esos momentos deja de ser parte del pueblo, se convierte en un hitita. Hitita es uno de los pueblos que el Eterno nos invita a exterminar. El ídolo hitita no debe de estar en el pueblo de Israel, la tierra que hemos tomado para nosotros, Yeshua HaMashiach, la tierra prometida. No debemos encontrar al ídolo de los hititas, de los miedosos. No debe de haber temor entre nosotros, sino con toda valentía salir rumbo a la victoria en Yeshua HaMashiach. Debemos quitar, despojarnos nosotros del ídolo de los hititas. Si no lo hacemos de esta manera, entonces, ¿cómo seremos perfeccionados? ¿Cómo tendremos entonces esas promesas y esa victoria? No tenemos victoria, y esas promesas no se están haciendo reales en nosotros por la simple razón que tenemos miedo. En el día que nos despojemos del miedo, ese día experimentaremos las victorias que el Santo de Israel ha prometido a su pueblo, porque el Santo no va a entregar a los cobardes nunca la victoria. Somos un pueblo más que vencedor en Yeshua HaMashiach, y en Él no hay temor, por cuanto Él mismo ha llevado nuestras faltas y nuestras transgresiones. En sí mismo nos ha dado la libertad para poder llegar a todas nuestras metas y a todos nuestros sueños. Que toda nuestra vida, con sus propósitos y anhelos, lleguen a este fin en victoria en Yeshua HaMashiach, por quien hemos recibido de Él esta bendición de una vida abundante, de una vida plena. Somos realmente más que vencedores, estando en Él, en la confianza, en la valentía, en el amor. Se puede hacer mucho con ley, con el amor se puede todo. Si tú amas, no hay temor, porque estamos en aquel que es la vida misma y nos da toda la victoria, solo en su nombre. Es tiempo ahí de reconocer que hemos, de una manera u otra, aceptado ciertos dioses que no son los nuestros, que nada tienen que ver con el poderoso de Israel. Si bien el dios de los cananeos, el dios de los comerciantes, o el dios de los eteos, de los miedosos, no debe de estar aquí en este lugar, con valentía y en amor, démosle gloria y alabanza.
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En este capítulo 11 de la carta que escribe Rav Shaul a los habitantes de Corinto, aparece varias veces una palabra, Keila. Esta palabra representa la congregación, representa a los hombres y mujeres que se reúnen en torno de Yeshua HaMashiach. Bien hemos entendido este contexto, dado que varios años nosotros hemos utilizado comúnmente esta palabra, aun cuando muchas veces hemos omitido el significado de la misma, por lo menos el más profundo y espiritual, del cual no siempre hablamos. Hablamos siempre de Yeshua, de Mashiach, de su deidad, del propósito que ha establecido en Israel para hacer luz de las naciones y llevar la luz hacia esta nación, o hacia estas naciones que están en Haolam Haseh. Pero si bien nosotros entendemos que uno de los objetivos que Adonai ha establecido a través de su Keila es de que este pequeño grupo de hombres y mujeres contengan a aquel que es un señor de orden, con toda la bendición y todo aquello que implica, comienza a ministrar sobre ellos el pacto renovado, Habesorat HaGeulah. Empieza de una manera en especial a ser el contenedor de las bendiciones de Adonai. La Keila no es simplemente un grupo de o un club social, sino que en sí implica la obediencia a la voluntad de Hashem. Es decir, fuera de la Keila, fuera del cuerpo de Mashiach, difícilmente obtendremos las bendiciones y el propósito que Adonai se ha propuesto hacia nosotros mismos. La Keila, no pudiéramos decir que en sí tiene todos los atributos de una comunidad perfecta. No es perfecta, mas sin embargo se establece dentro de un proceso de perfeccionamiento, el cual Adonai mismo a través de su Dabar comienza a establecer en ella. Empieza a reprender la Keila del primer siglo por varios aspectos. Hay juicio entre ellos mismos. Comienza a haber de pronto algunas disensiones y una forma de llevar lo que son sus reuniones de una manera anormal. Por ello, si la Keila es el contenedor del Señor de orden, la Keila tiene que entrar en el orden de Adonai. Empieza a denunciar Rav Shaul varios aspectos. En este capítulo 11 manifiesta por lo menos dos notables que debemos considerar nosotros. Uno, se deben de cubrir los hombres la cabeza mientras oran, y ahí es donde empiezan entonces puntos de división. Algunos dicen, ¿cómo es posible que vosotros mesiánicos usáis el talit y se cubren la cabeza, dado que de esta manera estás deshonrando al Eterno? Ahí comienza de pronto un aspecto de controversia, y algunos dicen, no usamos ni kipa ni talit, ni de ninguna manera nos cubrimos. Como un punto de apologética, debemos considerar lo que dice en el versículo 3, la cabeza es Mashiach. Él es la cabeza de todo varón, de toda la Keila, de todo el universo, Él es cabeza. Y lo que nosotros debemos aprender es que la Keila, en su nombre, se establece una forma femenina, porque es la novia de Mashiach. Siendo la novia de Mashiach, con mayor razón debemos cubrirnos por respeto a Mashiach mismo. Él es la cabeza, es decir, toda la gloria y el reconocimiento sea para Él. No ocultemos que la enseñanza viene de Él y que Él lo habló. Pero si de pronto viene algún conocimiento por parte de alguno de los hermanos que componen la comunidad, de ninguna manera debemos exaltar al hermano. Debemos de cubrir la cabeza de la mujer. Somos la mujer y somos su novia. Y cubrir la cabeza de la mujer implica que nosotros no pongamos a título personal la enseñanza que hemos recibido a través del Ruach HaKodesh. Por ello, un punto de enseñanza y de apologética respecto a este texto es que con mayor razón debemos de cubrir nuestra cabeza por consideración a nuestro varón que es Yeshua HaMashiach. El siguiente punto que comienza a hablar Rav Shaul es acerca del desorden que están haciendo en sus reuniones. Algunas de esas comunidades comenzaron a hacer algo muy parecido a lo que hacíamos nosotros al terminar nuestras reuniones. De pronto hacíamos un momento de convivio y comenzaba a haber de pronto ciertos excesos por algunos de ellos. Algunos argumentándose en estos textos dicen, ven, celebraban la cena del Señor cada semana, se reunían y comían y bebían de una manera que pudiéramos decir o interpretar. Están celebrando la cena de Pesaj semana a semana. Mas sin embargo no dice que sea la cena de Pesaj. Están hablando de algo distinto. Ellos están reuniendo y sin embargo están cada uno buscando sus propios beneficios. Esta cena, la cual estaremos celebrando en algunos días más, está decretada por el Eterno celebrarse una vez en el año y solamente en el primer mes del año.
En ese momento la celebraremos a la mitad de ese mes, la salida de Egipto. ¿Podríamos pensar entonces que la Keila semana a semana celebraban ello? De ninguna manera. Solamente ellos habían caído en ciertos excesos que no eran de alabarse. Esos excesos se volvieron posteriormente en un aspecto de religiosidad. Hace algunos años, cuando comenzábamos con esta comunidad, nos reuníamos en casas. La persona que recibía a la comunidad, a la Keila, en su casa, llevaba de pronto una caja de galletas y sacaba café. La siguiente persona que le tocaba a su casa recibirlos, dijo, no, ¿cómo? Yo voy a sacar café, te voy a sacar té y también voy a traer un ponche. Y aparte de galletas voy a traer pan. La siguiente casa ya llevaron cena. Y así sucesivamente se fue haciendo un convivio Shabbat a Shabbat después de cada vez que se hacía la reunión de compartir la palabra de Adonai. Se hacía un convivio que de una manera ni es bíblico ni pudiéramos considerarlo como parte del orden que Adonai establece en lo fundamental del cuerpo. El alimento sólido el cual nos va a nutrir es su palabra. De ninguna manera consideraríamos el alimento físico que el cual tenemos en casa y no venimos a la Keila a alimentarnos y a nutrirnos de esta manera. De esta manera, lo que establece Rab Shaul, la Keila tiene que estar en un orden, darle las preeminencias a aquello que es importante y aquellas cosas que no tienen importancia ni tocarlas siquiera. Así que consideremos no hacer reuniones sociales. Antes démosle toda la gloria y toda la honra a aquel que tiene que expresar todo su esplendor, Yeshua HaMashiach, Señor nuestro, y nosotros como su novia cubrir humildemente nuestra cabeza, y si algo bueno viene de nosotros, toda la gloria sea para Yeshua HaMashiach. Por ello, este contexto de la Keila es importante. La Keila es el propósito de Adonai para establecer sobre estas generaciones su bendición y su salvación. En esos tiempos que estamos disfrutando en preparación a esta liberación que tuvimos de Mizraim, estamos en un mes, es el 12º mes del calendario hebreo según el conteo lunar. De hecho, estamos en el mes número 12. En este mes, el nombre que se le ha dado es el mes de Adar. Adar es hacer poderoso, glorioso, es un mes de esplendor. Entonces, en este mes vamos a disfrutar de una manera extraordinaria la preparación que Adonai va a estar estableciendo sobre su Keila, sobre su cuerpo. Y esto lo tiene que hacer en su cuerpo, en su Keila, porque son aquellos que están llamados a participar de esta cena que representa nuestra liberación. Por ello, en este mes, hasta que se abra el primer mes del año, la luna que abre este año, vamos a estar en un momento de gran abundancia. Entonces, si esta palabra dar nos está hablando de hacer poderoso, nos habla de hacer glorioso, pues Baruch Hashem, entonces este es un tiempo muy positivo para estar profundizando en el Dabar a Elohim. En Adar se acostumbraba a hacer algo en la tierra de Israel. Recordemos que acababa de pasar el tiempo de lluvias. Los caminos no eran tan buenos como los que tenemos aquí en México. Y sobre todo después del tiempo de lluvias, imagínense cómo quedarían esos caminos en la tierra de Israel. Obviamente no es como en México. Allá los caminos de tierra obviamente se llenaban de baches, cosa que aquí no es muy común ver. En ese tiempo, acaba de pasar el tiempo de lluvias, es normal que el camino esté totalmente destrozado, y es entonces cuando en ese tiempo de abundancia, en ese tiempo de gloria, Israel se pone a preparar los caminos, porque van a llegar muchos peregrinos a subir a Mizraim, perdón, a subir de Mizraim. Es un simbolismo, ¿eh? Saliendo de Mizraim, de Egipto, están subiendo a un monte, están subiendo a las alturas, a la ciudad de Jerusalén. Viene lo que es la primera peregrinación anual. Entonces los caminos tienen que estar listos para recibir a tanta gente. Y ahí viene entonces una enseñanza. Mizraim representa el mundo. Jerusalén representa la ciudad del gran rey, donde habita la gloria de Yahweh, donde está su morada santa y su templo santo. Ahí está el Mishkan. Entonces los que salen de Egipto tienen que cruzar un desierto y subir rumbo a Jerusalén. Este caminar de
de Israel desde Egipto a Jerusalén está representado en esta primera subida. Por ello, aquí hay una enseñanza en cuanto a este mes. La enseñanza la vemos manifestada en Isaías 40, versículo 3. Es una voz que clama en el desierto, Bamidbar. Esa voz dice, preparad un camino a Yahweh. Revelad una calzada, nivelad una calzada en la estepa a nuestro Elohim. Este texto comienza a aplicarse posteriormente a la labor profética que realizó Yohanan, aquel que hacía el bautizo de la Mikve Tevila. En estos textos hay una voz en el desierto, y este puede darnos una enseñanza a nosotros en este momento. Ha pasado el tiempo de lluvias, ese tiempo nos habla de la subida a Jerusalén, y hay una voz clamando, preparándole los caminos, pero note usted a quién está preparando los caminos, según lo manifiesta en Isaías 43. Los caminos son preparados a nuestro Elohim. ¿Recuerda usted lo que sucedió en el tiempo de Yohanan? Yohanan era la voz que clamaba en el desierto y le preparaba los caminos al Señor. La versión de los 70 utiliza la palabra Señor, cuando en la versión hebrea manifiesta la palabra Yahweh. Si bien le está preparando los caminos a Yahweh, le está preparando los caminos a Yeshua HaMashiach. Entonces, preparándole los caminos a Yeshua HaMashiach, él con su labor profética comienza a anunciar un mensaje importante. El mensaje que comienza a anunciar a todo Israel es Teshuvah. Conviértanse, arrepiéntanse. Esta palabra de arrepentimiento de pronto queda corta a la palabra hebrea Teshuvah, que implica el retornar. No solamente el sentir un dolor en el corazón y decir, ¡ay, me duele el corazón del mal que he hecho! Sino implica realmente dar vuelta al pecado en el cual estábamos, es decir, darle la espalda a Mizraim y comenzar a subir a Jerusalén. Eso es Teshuvah, retornar a Hashem. Y lo que está haciendo Yohanan es decirle a Israel, retorna a Hashem, regresa a Hashem. Esto empieza a dar un mensaje importante. Es una voz que está clamando en el desierto. En el desierto se comienza a dibujar la historia de nuestra redención. ¿Tiene algo que ver el desierto con nosotros? Claro que sí. Tendríamos que entenderlo desde varios contextos, tanto en el Taná como en el Berit Hadashah. El desierto nos está hablando un momento de la situación en la cual aquella se puede encontrar, un lugar de refugio, un lugar donde se desposa con Hashem, un lugar donde comienza a tener la revelación del Poderoso de Israel antes de llevarla a su morada definitiva. Y si nosotros estamos llamando que esa morada definitiva es la nueva Jerusalén, aquella que estamos esperando que llega ataviada, nosotros estamos todavía en un tipo de desierto, un momento de preparación donde nuestra fidelidad será probada, y es donde nosotros debemos obedecer a aquella voz que está clamando en el desierto, Teshuvah, regresa a Israel, a Hashem. Esa voz que está en el desierto se empieza a manifestar desde la labor profética del profeta Elías. Yohanan era el profeta Elías. Yeshua mismo dice, él es Elías. Antes de cualquier momento de su vida a Jerusalén de peregrinación, donde la gloria de Hashem se va a manifestar, se le tiene que preparar el camino a Hashem. Estamos por tener lo que es el momento de celebrar la salida de Egipto. Entonces, se necesita la labor profética que comienza a preparar los caminos. Recuerda cómo están los caminos, llenos de baches. Se encuentran de una manera deteriorados. Y es ahí donde entonces necesitamos allanar esos caminos. Preparar los caminos a través de la voz, es de la profecía, es de pronunciar Dabar HaElohim. No es aquella palabra que en un momento nos limpió de nuestras idolatrías. Ya sacamos de nosotros muchas cosas que no deben de estar en nosotros. Sacamos muchas piedras de ídolos, muchos ídolos y muchas conciencias equivocadas que teníamos. Fue el tiempo de lluvia, la cual limpió esta tierra.
Pero al ir limpiando esa tierra, quedaron muchos agujeros que ahora tienen que ser llenados, no por esas piedras de idolatrías, sino por rocas vivientes de enseñanza. El fundamento que nos da en Yeshua HaMashiach con la buena tierra, para preparar una calzada para la venida de Yahweh. Esta preparación a través de esa profecía comienza desde el momento que comenzamos a leer la Torah y comenzamos a hacer un llamado al pueblo diciendo: regresa Israel a Hashem tu Elohim. Entonces debemos entender que el lugar donde comienza a manifestarse la voz lleva una palabra, es entonces la Keila, la congregación, desde donde comienza a transmitirse este mensaje. Esta es una contraposición a lo que leímos en la primera lectura en el libro de Bereshit. Bereshit capítulo 11 nos comienza a narrar algo que sucedió entonces en la ciudad de Babel. Se encuentran los hombres haciendo torres, se encuentran cosiendo ladrillos, y todos puestos de acuerdo decidieron levantar torres. Esto es una forma de entender aquel ya enseñanza. Pasó en antaño que hubo un diluvio e inundó toda esta tierra. Para que no vuelva a pasar esto, construyamos torres donde por nuestras propias obras podamos ser salvos. Ahí viene una enseñanza según el hablar de todos los hombres. Los hombres tratan de buscar su propia salvación. Los hombres tratan de llegar a los lugares celestiales, a los lugares altos, llegar a la altura de Hashem. Ah, sin embargo, algo hay que no va de acuerdo a la voluntad de Hashem. No es por la fuerza de los hombres para que obtengan su salvación. No es por el esfuerzo de los hombres que ellos llegarán a los lugares celestiales. Es por la decisión que Él mismo ha decidido acercarse a los hombres y ha puesto su gloria en un monte muy pequeño, como el monte de Tzion. Pequeño para que sea cercano a todos los hombres y los hombres puedan subir a estos lugares. La enseñanza de Babel comienza a manifestar lo que el mundo está haciendo en contraposición a lo que el pueblo de Israel tiene que hacer. Es decir, la palabra de Hashem nos dice: somos nosotros salvos en Yeshua HaMashiach. El mundo nos dice a través de tus obras: levanta torres para que seas salvo, haz obras, haz todo ese tipo de actividades para que de esta manera tú seas encontrado en gracia. De esta forma nosotros debemos tener cuidado de qué es lo que estamos escuchando. No vayamos a confundir. La palabra de Hashem es santa. Y la palabra que el mundo nos da realmente es una mezcla de ideales según las enseñanzas de los hombres. Babel. Y si nosotros escuchamos entonces la voz de Hashem, entonces tendremos que escucharla desde la base bíblica, desde lo que Adonai nos está hablando a través de sus Kitbei Kodesh. Y es entonces donde nosotros comenzamos a escuchar no una voz de hombre, sino una palabra contenida en esa voz de los hombres. Así que de esta forma debemos entender primeramente como una vinculación de estas palabras que hacia nosotros mismos nos pueden dar una enseñanza. ¿Recuerda usted cómo los hombres trataron de llegar a los lugares celestiales de antaño? Construyendo torres. ¿Cómo vamos a llegar a esos lugares celestiales? No es por la obra de los hombres, sino por algo que va a ser el eterno Elohim. Hanatzal. Natzal. Lo que puede traducirse de una manera como el entregar, el dar lo prometido. Es aquello que muchos llaman el rapto. Muchos esperan de pronto que en algún momento aparecerá Hashem y llevará todo su pueblo consigo. Esto es uno de los principales esperanzas que tienen aquellos que están creciendo en HaMashiach. Todo esto tiene que ver con la Keila y también tiene que ver con estos tiempos. Permítame explicárselo antes. Estamos hablando que estamos en el tiempo de Adar. Es un tiempo de esplendor, es un tiempo de gloria, es un tiempo de prosperidad.
Es un tiempo que hay que preparar los caminos. ¿Quién prepara los caminos? Hashem, dando esta palabra a sus profetas. Los profetas establecen dentro de un ministerio, dentro de la Keila. Y la Keila, preparando los caminos a Hashem, prepara para que todos los hombres puedan ser llevados a lo que es una salvación, si queréis verlo de esta manera, o Natsal, ser tomados a la presencia de Hashem, con lo que muchos llaman el rapto, mal llamado rapto. Todas estas palabras tienen algo en común. Vamos a ver en un contexto acerca de este mes de Adar. Primeramente tendremos la palabra Adar. Esta misma es el mes en el cual estamos nosotros viviendo. Es un tiempo de esplendor, es un momento de gloria, y está compuesto de tres letras: Alef, Dalet y Resh. Alef tiene el valor numérico de 1, Dalet valor numérico de 4 y Resh el número 200. Es notable empezar que estos tiempos comienzan con Adonai, aquel que es Ejad. La suma de estos mismos nos da el valor de 205. Es decir, este mes, con una vinculación gemátrica, es decir, la suma de estas letras, nos da un valor 205. Bueno, ¿por qué estamos hablando de matemáticas? Venimos a descansar en Shabbat, no a atormentar nuestra mente con todo este tipo de, llamémosle, puzzles, rompecabezas mentales. Pero sí es necesario entender que lo que el Eterno ha establecido en su Torá permanece siempre, y las cosas no son por casualidad. Por favor, vamos a ver la siguiente. Esta palabra, tal vez ustedes ya la han visto, porque la usamos muy seguido: Keila. Keila, compuesta Kof, valor 100, Ain 70, Lamed 30, He, el que le da la forma femenina, valor número 5. Valor numérico es 205. Vinculamos de una manera este tiempo. Este es un tiempo de mucho poder, es un tiempo de gloria, en los cuales este tiempo está vinculada con el labor de la Keila. La Keila tiene que empezar a preparar los caminos a Hashem. El propósito de la Keila, entonces, como es en Adar, es arreglar los caminos. El propósito de la Keila es también prepararle los caminos a Hashem, pero se lo está preparando con un propósito muy especial. El propósito por el cual la Keila está trabajando es preparar a los hombres, lehanatzal. Esto quiere decir prepararlos para el levantamiento. Compuesta esta palabra, lamed, valor numérico 30, he, valor 5, num 50, tzadi 90, lamed 30, sumando ello nos da el valor 205. Estas palabras están vinculadas y tienen una labor hacia nosotros en ese tiempo en particular. Este es el tiempo de Adar, 205. Es el tiempo de la Keila, es el tiempo de preparar los caminos a Hashem. Preparamos los caminos a Hashem no implica que es que venga Hashem a través de esos caminos, como algunos de pronto creyeron que viene en una especie de avión y hay que prepararle una pista de aterrizaje. Por favor, nosotros no creemos ese tipo de fábulas. Preparamos los caminos a Hashem, le estamos preparando el camino a Yeshua HaMashiach, porque Él es el mismo Adonai. Tiene un cuerpo, es su Keila. El cuerpo de Mashiach somos todos nosotros. Y preparar los caminos a Hashem es prepararle los caminos a la Keila, aquellos que son la congregación de Hashem, que están saliendo de Egipto y están subiendo a Jerusalén, a Jerusalén. Entonces, preparar los caminos, ayudarlos a que dejen el mundo, que esos caminos no sean de tropiezo, y aquí viene la palabra, no sean de tropiezo, para que ellos puedan llegar entonces a las alturas de Hashem, porque Él es el que ahí va a tomar a su pueblo en este Natsal, lo va a tomar para sí, serán su pueblo por siempre. Y nosotros
entendemos estas vinculaciones numéricas, debemos comprender la naturaleza de ese tiempo toda. Si nosotros comprendemos que nuestra labor como Keila es preparar los caminos a Hashem, debemos buscar la herramienta por la cual nosotros debemos preparar ese camino. Muy bien, ¿qué es lo que tenemos nosotros para preparar los caminos? Tenemos Dabar. Dabar, Elohim, es su palabra, es la herramienta principal por la cual nosotros vamos a trabajar para conseguir esta obra. Dabar significa palabra. Dabar compuesto, Dalet, Bet, Resh. Si tú sumas todas estas letras, ¿qué valor crees que tienes? 206. No es 205, es 206. ¿Pero por qué 206? Porque Dabar también tiene la voluntad de Adonai, quien es Ejad, quien es uno y único. Y lo decimos día a día en el Shema: Yahweh es Ejad. Y la voz lleva entonces, lleva Dabar. Dabar ha Elohim. Si hablamos únicamente en el contexto de hombre, solamente sería palabrería, sería voz. Pero cuando lleva en su contenido el Ruach de Adonai, es decir, la voluntad de Adonai, el alma de Adonai, entendemos que ahí también va aquel que es Ejad, que es uno y único. Por ello entonces, Dabar, su valor es 206. Valor de Keila es 205. Entendamos que nosotros prepararemos los caminos de Hashem a través del estudio en la Torah, a través de estar estudiando y comprendiendo a Hashem a través de estos textos. Así entenderíamos que ese trabajar en el desierto, preparar esa calzada, preparar ese camino, tiene que estar basado sobre la base bíblica. ¿Cómo se hace un camino a través de la Biblia? Pues vamos a la Escritura. Vamos que cada uno de estos textos nos ayude a entender por qué Hashem comienza a llamar a su pueblo, por qué somos llamados y de qué manera está obrando el Poderoso de Israel sobre nuestras vidas. Vamos a la Escritura y vamos a ver un caso. En este capítulo 11 de Génesis comienza a manifestar, después de lo que sucedió en Babel, una genealogía de Shem. Shem, aquel hombre que tiene, Shem es el nombre que tiene Adonai, que conoce e invoca a Adonai. De ahí vienen los semitas, la palabra semita. Descendientes de Shem viene Abraham. Y Abraham, a partir del capítulo 12 de Bereshit, comienza a manifestarse como un porqué nosotros estamos siendo llamados a ser su pueblo. Lo que establece Abraham a través de su vida es aquello que nos abre las puertas en la justicia de Adonai. Recordemos que Adonai todo lo establece en base a la justicia. Cetro de justicia es el cetro de su reino. Su trono es de justicia, y por justicia empieza a establecer todas las cosas sobre nuestra vida. Este punto ya lo habíamos tratado con anterioridad, mas sin embargo es prudente que lo analicemos, lo comprendamos, porque es momento de preparar los caminos a Hashem. Su Keila. En el Génesis, libro de Bereshit, el capítulo 18, nos hablas cuando aparece Yahweh en la encina de Mamre. Es necesario entender ello, porque esto es lo que empieza a abrir el propósito de la Keila. Lo explico. El versículo 1. Aparecióse Yahweh en la encina de Mamre, estando él sentado a la puerta de su tienda, en lo más caluroso del día. Levantó los ojos, y he aquí que había tres individuos parados a su vera. Como los vio, acudió desde la puerta de la tienda a recibirlos, y se postró en tierra y dijo: Señor mío, si te he caído en gracia, ea, no pases de largo cerca de tu servidor.
que traigan un poco de agua y lavaos los pies y recostaos bajo este árbol, que yo iré a traer un bocado de pan y repondréis fuerzas. Luego pasaréis adelante, que para eso habéis acertado a pasar a la vera de este servidor vuestro. Dijeron ellos: hazlo como has dicho. Abraham se dirigió presuroso a la tienda a donde Sara, y le dijo: apresta 3 arrobas de harina, desémola, amasa y haz unas tortas. Abraham, por su parte, acudió a la vacada y preparó un becerro tierno y hermoso, y se lo entregó al mozo, el cual se apresuró a aderezarlo. Luego tomó cuajada y leche, junto con el becerro que había aderezado, y se lo presentó, manteniéndose en pie delante de ellos bajo el árbol. Así que hubieron comido. Baruch Hashem. Hasta este versículo 8 comienza a hablar la obra de Abraham cuando ve a Yahweh caminando cerca de su casa. Él se encuentra en el calor, lo más caluroso del día. La tierra es una tierra semiárida, de pronto el calor empieza a agobiar. La situación de Abraham es realmente difícil. Hace calor y está descansando. Levanta los ojos, implica levantar los ojos más allá de la tierra. Cuando veas más allá de la tierra, entonces mirarás a Yahweh, tu poderoso. Abraham, si se hubiera quedado inclinado viendo la tierra, solamente hubiera visto tierra. La tierra de Mamre. Mamre, su nombre significa rebelde, amargura. Si esta tierra representa la rebeldía, representa la amargura, es cuando uno está viendo a los hombres, comienza entonces a ver la tierra de Mamre. Para que puedas ver a Hashem, necesitas levantar los ojos más allá del hermano y comenzar a ver al poderoso de Israel, tal y como lo hizo Abraham. Para que Abraham levante los ojos, tiene que estar descansando, tiene que estar en una especie de Shabbat. Aquí comienza entonces nuestra bendición. Al levantar los ojos, ve a 3 individuos parados a su vera. Como los vio, acudió desde la puerta de la tienda a recibirlos y se postró en tierra. Al postrarse en tierra implica declarar su misma humanidad. Recordemos, todos fuimos tomados de la tierra, y Abraham reconoce de esta manera, en humildad, adorando y reconociendo aquel que es el juez de todo el universo. Si he caído en gracia, ea, no pases de largo cerca de tu servidor. No te vayas de largo, no te vayas más allá. Adorándole, le invita a quedarse, como nosotros debemos aprender a adorarle e invitar a quedarse en nuestra casa, como él lo ha hecho también. Que traigan un poco de agua y lavaos los pies y recostaos bajo este árbol. Aquí nos está hablando del descanso y de la sombra. Son 2 elementos que comienza a invitarles: pasen, descansen. Está invitando a Yahweh, al poderoso de Israel. A él está diciendo: ven y descansa, a esta la casa de tu servidor. Toma esta sombra, hace mucho calor en esta tierra árida, toma sombra. Es una forma de refrescarte, es una forma de invitarte a descansar de este caminar de agobio. De esta manera ellos hicieron. Mira, yo iré a traer un bocado de pan y repondréis fuerzas. Para que tengáis fuerzas, traeré pan. Luego pasaréis delante. Cuando ellos dijeron: hazlo como has dicho, Abraham se dirigió presuroso a la tienda. Le dice a su esposa: prepárate 3 panes. Va con el mozo y apartó de la vacada un becerro tierno y hermoso, y se lo entregó al mozo, el cual se apresuró a aderezarlo. Esta fue una sorpresa. No le ofreció becerro. Más sin embargo, fue un aspecto del corazón mismo de Abraham de ofrecerle a su invitado en esta ocasión un becerro. No se lo dijo que lo iba a hacer, y sin embargo lo hizo. Bueno, entonces entendamos todo lo que sucedió aquel momento. Lo que ofrece Abraham implica la justicia que Yahweh iba a hacer siglos después, tal y como lo hizo Abraham. Por justicia lo hizo de esta manera. Permita explicárselo. Yahweh el poderoso se establece en esa justicia, lo cual implica que todo lo que Yahweh ha hecho por nosotros
es porque un día Abraham ya lo hizo por él. Si un día Abraham le dice, pasa y descansa a esta casa, entonces llega Yahweh y dice, así como vosotros, que sois descendientes de Abraham, un día me invitaron a pasar a descansar a tu casa, ahora yo te invito, Abraham, simiente y descendencia de Abraham, yo los invito a pasar a descansar a mi morada. Vosotros me invitaste un día, unas cuantas horas, que para un hombre es un porcentaje de tiempo, pero para el eterno que vive en eternidad, ese tiempo va a ser infinitamente eterno. Es proporcional, llamémosle de esta manera. Todo lo que le ofreció Abraham, desde su riqueza, que la cual pudiéramos entender tal vez no era tanta riqueza, pero sin embargo era gran parte de lo que él tenía, de igual manera Hashem va a ofrecerle en una forma proporcional a Abraham lo que un día hizo por él. Y aquí es donde viene entonces lo grande. Abraham era muy rico, nada comparado con la riqueza de Adonai. Así que si un día de Abraham solamente serían 24 horas, ¿cuánto crees que sea un día de Adonai? 1000 años, Baruch Hashem. Es el milenio que tenemos ofrecido. Ahora, este momento de descanso que les ofrece, le ofrece una sombra. Y esta sombra tiene la característica de darle ese descanso y ese reposo. Yahweh nos ofrece su sombra. Por eso, bajo la sombra del Omnipotente, moraremos, descansaremos bajo su sombra. Le ofreció agua para que se lavasen ahora los pies. Esa agua que ofrece entonces Abraham para que estos hombres se laven los pies, se están lavando los pies de esta tierra, y esta tierra se llama Mamre, es la tierra en la que van caminando. Esa tierra se llama rebelde, se llama amargura, y esto es de lo que deben de limpiarse estos hombres.

hombres que acompañan a Yahweh. Yahweh empieza a derramar el agua de su palabra para que nosotros también limpiemos nuestros pies de nuestras rebeldías y de nuestras amarguras y de nuestras maldiciones, tal y como lo hace. Le ofrecieron tres panes. Abraham le ofrece tres panes, refiriendo de esta manera al alimento para que tomaran fuerzas. Yahweh también ofrece al pueblo de Israel en tres momentos importantes este pan. Un pan para salvar vuestros cuerpos, cuando llovió sobre los israelitas en el desierto, un pan que bajaba de los lugares celestiales. Ahí paga el primer pan. Llega un pan que es para nutrir las almas de los hombres. Es el pan bajado del cielo, es Yeshua HaMashiach, el pan vivo, para que todo aquel que coma de este pan tenga vida eterna. Y hay un tercer pan. Ese tercer pan se encuentra reservado y guardado en el arca de la alianza, como un signo de ese pan que comerán los santos vencedores. Ahí está pagando los tres panes que ofrece, en este caso, Abraham. Abraham, sin decirles nada, les ofreció un becerro tierno y hermoso. De igual manera, Hashem, sin decirnos nada, ofreció a Yeshua HaMashiach, quien es el Cordero de nuestra redención, y fue una sorpresa porque no lo esperábamos de esta forma. De igual manera, esto nos empieza a hablar cómo lo que hace un día Abraham lo comienza a hacer también Yahweh a su pueblo y su descendencia. Abraham tomó cuajada y leche, mantequilla y miel, es el alimento para los pequeñitos, juntamente con la carne, el alimento sólido, y esto es lo que ofrece a aquellos hombres. Eso se lo ofrece al Santo de Israel. Por consiguiente, nosotros estamos recibiendo continuo y constantemente este alimento, que es leche, que es mantequilla, como un alimento para los pequeños, y el alimento sólido, que es para aquellos que se están nutriendo en Hashem. Si esta justicia de Hashem la empieza a hacer a través de Abraham, nos empieza a dibujar entonces que todo lo que ha sucedido en nuestra redención está dibujado en estos textos del Tanaj. Toda la historia de nuestro proceso de redención, de restauración, lo vamos a encontrar nosotros narrado en todo lo que está en la Escritura. Y esto lo comenzamos nosotros a expresar de la siguiente manera. Hablamos con una voz, decimos estos textos, comenzamos a poner el Ruach de Adonai, el cual es Ejad, y de esta manera se convierte en palabra viviente, que comienza a preparar los caminos para que los hombres, todos nosotros, subamos a adorar al Monte Santo, subamos entonces a Jerusalén y dejemos atrás el mundo. Si leemos la Escritura únicamente con pura letra, es decir, aquí dice y textualmente se convierte en letra. La letra no aprovecha. Pero si lo leemos con palabra, Yeshua es Dabar HaElohim, entonces veremos a Yeshua en cada uno de estos textos. ¿Quién cree usted que comió con Abraham? ¿A quién se postró Abraham? Es al mismo Yeshua HaMashiach, el cual es Señor de todo el universo. Por eso le dice Señor. Al igual nosotros le decimos Señor, como lo hacía Abraham. Y ahora nosotros disfrutamos de la paga que está haciendo Yahweh a la obra de Abraham. Lo está haciendo con sus muchos descendientes, porque hacerlo con un solo hombre no podríamos llamarlo justo, por cuanto él es inmensamente grande y eterno. Por ello lo hace sobre su descendencia, y por ello nosotros en la simiente de Abraham recibimos bendición, nosotros y todas las naciones de la tierra, todos aquellos que creyeron en él. Por ello en Abraham serán benditas todas las naciones de la tierra, y su descendencia, la descendencia de hoy en día, está recibiendo la bendición de Hashem a través de esta palabra que nosotros estamos profetizando el día de hoy, la que profetizaremos a través de estos días, diciendo una palabra, como lo decía entonces Yohanan, Teshuva, haz Teshuva Israel y regresa a tu Señor.
por justicia y por amor, te está llamando y te está invitando a retornar

0: una manera similar como Abraham habló un día con Hashem. Hashem te está diciendo: ven, entra a Mishkan, ven a la sombra protectora, bajo mi sombra protectora. Yo te invito a descansar bajo este árbol glorioso de este hombre perfecto que es Yeshua HaMashiach, para que bajo la sombra de este árbol de Mashiach, bajo esta sombra descansemos en la morada, bajo la sombra del Omnipotente. Él te invita y te derrama sobre ti esa agua para que te limpie los pies de estas rebeldías. Te está invitando: toma estos panes, tres panes, tres alimentos para tu alma, cuerpo y espíritu. La bendición que Hashem nos está dando a través de este alimento sólido para tomar fuerza, porque Él es nuestra fuerza. Tomaremos fuerza a través del pan de vida que es Yeshua mismo, que se nos da a comer a través de la enseñanza de estas tres fiestas y subidas a Jerusalén. Eran tres hombres los que visitaron a Abraham. Te está invitando también a comer del cuerpo de Mashiach, este cordero inmolado por nosotros para darnos bendición y redención, y nos da alimento de niños y de adultos. Todo ello nos lo está dando Mashiach, nos lo está dando, y nosotros tenemos la opción de decir: entro, Señor, a esta tu morada, a este descanso, porque vamos por el desierto. En el desierto no hay descanso, pero hay una voz en el desierto que grita, y que grita esa voz: Teshuva, regresa Israel. Como Abraham gritó: Señor, ven a esta casa, ahora Hashem está diciendo a Israel que va caminando por el desierto: regresa Israel y toma Shabbat en esta tu casa, Mishkan, que está poniendo entre los hombres. Yeshua es HaMishkan, es la habitación de Hashem con los hombres. Y Hashem, haciéndonos estas invitaciones en respuesta a lo que un día hizo Abraham, nosotros vamos a preparar los caminos a Hashem. ¿De qué manera? Grita. ¿Qué de gritar, Señor? Grita lo que Hashem está poniendo en sus Kitbei Kodesh. Entonces es tiempo de gritar, y que se establezca la labor profética para preparar los caminos, para aquellos cansados y agobiados tengan un descanso, tengan Shabbat en Yeshua HaMashiach, quien es Señor de Shabbat, en quien tenemos toda bendición. Y nosotros, llamados Keila, su novia, su amada, debemos estar listos a cubrirnos bajo su talit glorioso, bajo su tienda, bajo su sombra, Baruch Hashem Adonai, porque en él tenemos este descanso. Y en la enseñanza que un día Abraham invitó a Hashem a entrar a su casa, nosotros tenemos la invitación a entrar en el tabernáculo santo de Hashem, en Yeshua HaMashiach, para gloria y alabanza, pero sobre todo por justicia de Hashem.
1: Gracias, Señor. 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

Obscuridad envuelve la faz de la tierra. Espíritus del mal se ríen, preparándose para la guerra. La creación gime y su creador lamenta. Parece perdida la esperanza y no volverá. Mira el horizonte, se escuchan los latidos de la aurora. El Hijo de Justicia viene con sus alas sanadoras. Mamik Ahoshe.

Atrás quedan las finales lluvias. Los corazones se están secando. De nuevo se oye una voz en rama, y una vez más nadie escucha. Multitudes esperan al príncipe de la oscuridad, pero al final vendrá la estrella de Jacob, estrella de luz. 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

Oye Israel, el Señor nuestro Elohim, el Señor uno es. Bendito el nombre de su reino, eternamente y para siempre.

¿Quién es como tú, Señor? Poderoso en majestad. Tú que creaste vida con tu aliento. Tú que creaste los árboles y creaste la tierra de la nada. ¿Quién es como tú, Señor?

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Todavía tengo fija la imagen de ese momento en que bajábamos del tren. Yo tenía solamente 13 años y la verdad no tenía la más mínima idea de cuál era la razón por la cual nos hacían esto. A pesar de la tensión que podíamos percibir en la ciudad y en casa, uno de los recuerdos que he guardado en mi corazón con amor era que cada semana esperábamos con ansia la llegada del Shabbat. Era un día tan especial. Mi madre cocinaba una deliciosa comida y especialmente horneaba un pan trenzado llamado challah. Mi hermana Sara, por su parte, preparaba la mesa con el mantel más elegante y la vajilla más fina que teníamos. Hoy en día, aún puedo oler y saborear el pan que ellas preparaban con sus manos. Después, llegaba el momento de encender las velas del Shabbat y ocultando sus ojos con sus manos, mi madre y Sara hacían una oración. Al retirar las manos de sus rostros, siempre veía la hermosa sonrisa de mi hermana y el reflejo candente de las velas en sus ojos. ¡Qué bella se veía y cómo la amaba! Estas velas siempre traían calor y paz a nuestros corazones. Y aunque fuera por un momento, podíamos olvidar todo lo que ocurría a nuestro alrededor. Este era solo un tiempo entre Dios y nosotros. Después llegaba uno de los momentos más especiales que hasta la fecha recuerdo y llevo impreso en mi corazón. Este era cuando nuestros padres nos bendecían poniendo sus manos sobre nuestra cabeza. Nos sentíamos tan amados al ver su amor por nosotros y al ver el amor de Dios en nuestra familia. Y desde lo más profundo de sus corazones, escuchábamos esta oración.

0: El último Shabbat que pasamos en la ciudad fue el día en que llegó a casa Efraín, un amigo de la sinagoga que, agitado y con poco aliento después de correr por todas las calles de la ciudad, tocó a la puerta desesperadamente. Y cuando papá abrió la puerta...
1: Efraín, ¿qué ha sucedido?
2: Nos encontrábamos algunos reunidos en la sinagoga, cuando de pronto comenzamos a ver que estaba entrando humo por las ventanas y la puerta principal. Inmediatamente nos dimos cuenta que se estaba incendiando la sinagoga. Todos tratamos de salir corriendo y huir del fuego, pero no sabíamos lo que nos aguardaba al salir. Pude ver que se encontraban en ambos lados de las puertas un grupo de soldados nazis con antorchas y palos. Conforme iba saliendo la gente, los golpeaban y los apaleaban solo por diversión. Desgraciadamente, su diversión les costó la vida a dos personas. Yo logré escapar por la puerta trasera cuando me di cuenta de lo que estaba sucediendo y vine a comunicarles lo ocurrido para decirles que salgan lo antes posible de esta ciudad.
0: Alarmado mi padre por las palabras de Efraín, nos ordenó reunir algo de ropa y prepararnos para salir de Múnich inmediatamente. Guardamos lo que pudimos y salimos de la ciudad esa misma noche rumbo a la casa de campo que mis padres habían comprado años atrás cerca de la frontera con Suiza. Mientras todo esto ocurría, mi hermana y yo seguíamos sin entender qué era lo que estaba sucediendo y por qué esos soldados habían hecho tanta atrocidad en la sinagoga. Mis padres comenzaron a estar más preocupados y continuamente veíamos a nuestra madre llorar. Sin embargo, cada semana en cada Shabbat, las manos de nuestros padres seguían sobre nosotros y era obvia la muestra de su amor. Su preocupación por nosotros era aún mayor después de lo que había ocurrido. Pude ver a través del tiempo cómo fue cambiando el tono y sentimiento de su oración, y esta dejó de ser una bendición y comenzó a ser un ruego, clamando al Eterno Padre por nosotros y nuestras vidas.

0: Pasaron un par de años, y a pesar de las labores tediosas en la casa de campo y la constante tensión, nosotros seguíamos siendo niños, jugando y haciendo travesuras en todo lugar. Un día, caminábamos por una vereda atrás de la casa en busca de un árbol grande de muchos años, frondoso y de viejas raíces. Al encontrarlo, grabamos nuestros nombres en su corteza y dijimos estas promesas.
1: Mi pequeño Moshe, en mi mano tú siempre encontrarás amor y ayuda. Y tú siempre estarás dentro de mi corazón. Que el Dios de nuestros padres nos proteja y nos mantenga unidos por siempre.
2: Sara, cada vez que enciendas las velas en Shabbat, yo estaré contigo. Y al descubrir tu rostro, tú me verás a tu lado. Con amor mi corazón arderá por ti. Que el Señor de nuestros padres nos proteja y nos mantenga unidos por siempre.
0: No bien terminamos de hablar estas palabras, cuando a lo lejos vimos acercarse dos camiones militares. Aterrados, por un momento no supimos qué hacer. Y al vernos a los ojos, corrimos a casa.

0: Al detenerse el camión, nos bajaron en una estación de tren y nos encerraron en un vagón lleno de gente. Y no sabíamos a dónde nos llevaban. No sé cuántos días pasamos dentro del vagón, ya que no había ventanas y no podíamos ver la luz del sol. Pero cuando por fin se detuvo el tren, nos bajaron y los soldados ordenaron la separación de hombres y mujeres. También, ese fue el último día que vi a mi madre, ya que ella había sido llevada directamente a aquel granero que expulsaba humo negro por la chimenea y del cual ninguna persona que entraba salía. Al paso del tiempo, mi padre se enfermó de neumonía y su salud se deterioraba a paso acelerado por causa del trabajo forzado. Un día, al sentarme junto a él y al tomarle de la mano, volteó su rostro hacia mí y con lágrimas en sus ojos me dijo:
1: es tiempo de partir. Y aunque ya no esté a tu lado y ya no te pueda bendecir en cuerpo, tu Padre Eterno te cantará esta canción por el resto de tu vida. Y tú se la cantarás a tus hijos. Que el Señor te bendiga y te proteja. Te amo, Moshe.

Al enterarse de la noticia de papá, Sara le suplicó al general me permitiera trabajar con ella en la cocina, a lo cual accedió. Fui trasladado con Sara y por fin pude comer algo más que patatas y agua. También pude lavar mi cara y mis manos con agua limpia. Pero sobre todo, lo más importante es que una vez más estaba al lado de Sara, mi hermana, mi única familia.

No muchos días pasaron después de la muerte de papá para que las tropas libertadoras tomaran el poder del campo de concentración, liberándonos a todos. ¿Cómo hubiese querido que papá y mamá presenciaran ese día? Todos estábamos en lágrimas y de rodillas agradeciendo al Eterno y a las tropas por nuestra liberación. Pasaron 20 años después de nuestra liberación del campo de concentración, y a pesar de todo lo que vivimos y a través de los años, Sara y yo nunca nos separamos como lo habíamos prometido, y siempre hemos mantenido la unión a través del tiempo. Un día decidimos regresar a la casa de campo de nuestros padres, pero ahora con nuestras familias. Al llegar, vimos que la casa ya no existía más. Sin embargo, pudimos ver a lo lejos el árbol bajo el cual hicimos nuestras promesas, y acercándonos a él, nos paramos bajo su frondosa sombra, y sin decir ninguna palabra, nos dimos cuenta que nuestros hijos estaban grabando sus nombres al lado de los nuestros, en ese mismo árbol, que para nosotros simboliza la bendición del Eterno en nuestra promesa.

no supimos qué decir, pero nuestros corazones podían escuchar la voz del cielo que nos estaba cantando, y al vernos a los ojos, sonreímos al sentir y recibir la bendición del Eterno a través de nuestros padres. Y en ese momento, la entregamos a nuestros hijos.

veas el bien de Jerusalén todos los días de tu vida, y veas a los hijos de tus hijos. Paz

se acostumbra a decir cada vez que se termina de leer un libro de la Torá, se saludan los varones, se dan la mano y se exhortan unos a otros para continuar el estudio de la Torá. Y cada uno vamos a practicar y decirle al que está al lado, Hazak Hazak Benit Hazek, esfuérzate y sé fortalecido.

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Los Bene Adam, siempre ha habido una duda y una pregunta referente a qué es lo que vendrá en un futuro, qué es lo que viene hacia el fin de los tiempos. En los tiempos de Daniel, Hanabí, también tenía la misma duda. Y curiosamente Daniel hacía lo mismo que hacemos nosotros, escudriñar en las Escrituras. Así como nosotros escudriñamos en el profeta Daniel, Daniel escudriñaba en el profeta Jeremías. Y Jeremías escudriñaba en los libros de la Torá que habían sido encontrados. Por lo tanto, la Torá misma se convierte en la fuente de todo el conocimiento. Sin embargo, no solamente se trata de satisfacer una duda y una pregunta, ¿cuándo ocurrirán las cosas? Sino que la misma tiene que venir con esta súplica y esta tefila. Digamos, no podemos hacer un estudio de escatología si nuestro corazón no está dispuesto a decir amén, así sea. Porque lo que encontramos en las Escrituras parece que viene de la mano, juntamente estas sentencias, junto con los consuelos. Y por lo tanto no podemos esperar recibir estos consuelos si no vienen acompañados con sus sentencias. Toda. Resulta dura la palabra sí y lo es. Por lo tanto, debemos encontrar en la misma escritura, antes de entrar en un estudio de escatología o de entrar sobre cuándo ocurrirán las cosas, de qué estamos hablando. Daniel estudiaba sobre los 70 años y después nosotros estudiamos sobre las 70 semanas. En fin, cada vez estamos adentrándonos en esos estudios de las escrituras. Algo que habrán notado en la misma, y yo tengo ya algunos años notando que la misma escritura es un lenguaje matemático. No solamente estoy hablando de los códigos bíblicos, sino que en sí todo viene en una secuencia y una armonía matemática, porque el Eterno al crear este universo lo ha hecho con una armonía matemática muy precisa. Y de esta manera también las escrituras reflejan la voluntad del Creador a partir de estas matemáticas. Ya hemos hecho algunos ejemplos, algunos estudios, sobre todo en perfeccionamientos. No se trata que aquí vayamos a hacer un estudio matemático, como cuando ocurrieron los cuatro decretos de los reyes persas, en cuál de estos decretos comienza el conteo de las semanas, sino más bien llegar a la conclusión de que en una secuencia matemática tan precisa y tan exacta, el Poderoso nos está diciendo algo. En los últimos tiempos, en los tiempos que han de venir, en los tiempos de Daniel, eran los tiempos del Mesías. Es decir, para el profeta Daniel, ¿cuándo se acabará esta dispersión y esta cautividad en la cual nos encontramos? Y Adonai habló, vendrá un momento en el que no solamente regresarán a la tierra de la cual salieron, sino que viene un cambio importante. Para ello vamos a leer el profeta Daniel capítulo 9, versículo 21. Para que Daniel tuviese esta revelación, estaba en téfila, estaba en una comunión con el Poderoso, pero no se trata de cualquier téfila, está en una téfila en la cual está reconociendo su transgresión, su pecado, reconociendo la alianza, reconociendo los textos bíblicos y la profecía dada. Por lo tanto, no es solamente un lamentarse, sino que tiene un contenido esta lamentación. También viene a razón de un principio matemático y un principio de horario. Todo ocurre en los tiempos señalados y lo podemos ver como ocurre cuando se llevaba la ofrenda de la tarde. Todo tiene una matemática. Digamos, hay un momento para cada cosa, hay un tiempo y un instante en el que el Poderoso se revelará. Si nosotros nos humillamos y clamamos al Poderoso y reconocemos nuestra transgresión, nuestra falta, reconocemos que Él es firme y fiel a su alianza y regresamos a Él en el tiempo adecuado, el Eterno habla y manifiesta y revela su voluntad. En el versículo 21 menciona, aún estaba hablando en téfila cuando Gabriel, el personaje que yo había visto en visión al principio, vino volando donde mí a la hora de la oblación de la tarde. Vino, me habló, dijo, Daniel,
he salido ahora para ilustrar tu inteligencia. Desde el comienzo de tu súplica, una palabra se emitió, y yo he venido a revelártela, porque tú eres el hombre de las predilecciones. Comprende la palabra, entiende la visión. 70 semanas están fijadas sobre tu pueblo, tu ciudad santa, para poner fin a la rebeldía, para sellar los pecados, para expiar la culpa, para instaurar justicia eterna, para sellar visión y profecía y para ungir el santo de los santos. Este versículo 24 nos está hablando de la consumación. De toda la transgresión que hubo en Israel, tendría un momento en el que será solucionado. Y esto lo vemos en el versículo 24. 70 semanas, semanas de años han sido fijadas sobre tu pueblo. Daniel estaba buscando en qué momento vendría el retorno, en qué momento vendría la restauración. Y aunque pocos años después vendría el primer retorno en los tiempos de Esdras y Nehemías, esta no contaba conforme a las semanas y voluntad del Eterno, porque a fin de cuentas la voluntad del Todopoderoso no se estableció en las obras del pueblo, sino en la acción del Mesías, que vendría a hacer estas acciones: poner fin a la rebeldía, sellar los pecados, expiar la culpa, instaurar justicia eterna. Sellar visión y profecía significa darle el significado real a todas las visiones y a todas las profecías, y que el lugar santísimo quede ungido, vuelto a consagrar la presencia del Poderoso una vez más entre su pueblo. Todo esto ocurre en el versículo 24. Daniel, al momento de recibir esto, se convirtió en el momento, wow, maravilloso, que viene en el futuro. Un momento de consuelo que ha de venir y que se va a manifestar. Se convirtió en el anhelo de Daniel. Para nosotros es historia, algo que ocurrió en el siglo I. De hecho, los cuatro decretos de cualquiera de los reyes persas, si hacemos el conteo de las semanas, siempre nos llevan al siglo I. Y en el siglo I solamente ocurrieron estos acontecimientos, de los cuales muchos no quieren ver ni reconocen estos textos como verdaderos, en razón que contradicen sus propios principios religiosos doctrinales. Vamos a estos textos, son importantes. Por ello, la palabra es entiende, comprende. Desde el instante que salió la orden de volver a construir Jerusalén hasta el príncipe Mesías, 7 semanas y 62 semanas, plaza y fosos serán reconstruidos. Pero en la angustia de los tiempos. Y después de las 62 semanas, un Mesías será suprimido, es decir, será muerto, y no habrá para él, y aquí hay versículos faltantes, y destruirá la ciudad y el santuario. El pueblo de un príncipe que vendrá, su fin, será un cataclismo. Hasta el final, la guerra y los desastres decretados. Concretarán con muchos una firme alianza, una semana y media semana hará cesar el sacrificio, la oblación. En la ala del templo estará la abominación de la desolación, hasta que la ruina decretada se derrame sobre el desolador. Estas palabras resultan misteriosas, extrañas, si desconectamos esta profecía hacia el siglo I. Aquí nos habla de la destrucción de la ciudad y del santuario. Sabemos que todo esto ocurrió en el año 70 de la era común. Sin embargo, en el conteo de Daniel menciona que antes de que estos acontecimientos ocurrieran, un príncipe Mesías sería suprimido, sería muerto. Por lo tanto, la pregunta inmediata sería: ¿qué Mesías murió en el siglo I antes de la destrucción del templo? Y estas preguntas muchas veces no quieren ser contestadas por aquellos que se niegan a reconocer a Yeshua como el Mesías. Son tiempos de angustia. En el siglo I eran tiempos de mucha angustia. Y sin embargo, dentro de estos momentos de dificultad y de angustia, aparece un momento de restauración extraordinario. Por ello, nos damos cuenta que los consuelos vienen juntamente con las tribulaciones.
Y eso es parte de la experiencia de la vida. En ocasiones sentimos nuestras vidas con toda clase de tribulaciones y problemas. Debemos reconocer que es en esos momentos cuando también vienen los consuelos. En el siglo I era un tiempo de gran angustia y de gran tribulación para el pueblo. Se perdió algo de lo más querido y de lo que más amaba. La nación de Israel pierde el templo destruido cuando llegaron las legiones de Tito. Es un año que marca grandemente a la nación de Israel. Si nos quedamos observando esta destrucción y nos olvidamos del consuelo, sentimos una derrota y un vacío extraordinario. Sin embargo, era necesario que este templo fuese destruido porque el propósito de Adonai se cumplió unos cuantos años antes. ¿Sí? Efectivamente, como dice el versículo 24, es cuando se pone fin a la rebeldía de la carne, sellar los pecados, cubriéndolos, expiando así la culpa para instaurar la justicia divina, la justicia eterna y darle el significado definitivo a la revelación y a la profecía y para que quede una unción, es decir, ungido, Mashiach, el lugar santísimo. Todo esto ocurre con Mashiach en el siglo I. Y el templo es quitado para que el pueblo no se distraiga sobre lo que verdaderamente es importante. ¿Qué es lo importante? Parece que las cosas están feas. El siglo I es uno de los siglos más difíciles en la historia de la humanidad. Surge la cuarta bestia extraña, aquella bestia que viene a devorar y destruirlo todo según las visiones, el Imperio Romano, el cual prevalece todavía hasta el día de hoy. Extraño, el cual viene a devorar al pueblo, destruirle. Sin embargo, esto que nace en el siglo I como una fuerza del mundo, también surge el consuelo de Adonai, el cual prevalece todavía hasta nuestros días en la enseñanza que transforma nuestra carne, que pone fin a nuestras rebeldías en el espíritu, cubre nuestras faltas con su talit de gloria, unge el lugar santísimo, la habitación donde Él está, el cual somos nosotros. Y esta experiencia que Daniel anhelaba es la que podemos disfrutar ahora nosotros. Y sin embargo, a veces nosotros volvemos nuevamente a los textos y queremos ir más allá. ¿Qué es lo que sigue ahora? ¿Qué es lo que vendrá? Es ahí donde debemos aprender lo que Adonai está haciendo. Poco a poco y de gloria en gloria, un poco aquí, un poco allá, palabra sobre palabra, frase sobre frase, Adonai está revelando a su pueblo cuál es su voluntad. Y lo hace sobre el hombro de aquellos que ya han recibido revelación. Como Jeremías la tomó de Moshe, Daniel la tomó de Jeremías y nosotros la tomamos de Daniel, de Mashiach, el cual viene a ser la revelación extraordinaria y plena. ¿Qué es lo que nos habla Mashiach? Es a él al que debemos escuchar. Volvamos al tiempo de Moisés. ¿Qué es lo que sucedió en aquellos tiempos cuando salían de la tierra de Egipto? Para ellos no conocían bien qué es lo que iban a hacer. ¿Cómo sería la religión o el culto que le darían al poderoso que los acababa de sacar de la tierra de Egipto? Pocos le conocían. Algunos tenían algunos recuerdos antiguos en los que decían nuestro padre, le decía el Shaddai. Pero, ¿quién es? ¿Cuál es? ¿Cuál del panteón de los dioses que existe en el mundo es el poderoso de Abraham, Isaac y Jacob, el cual es nuestro poderoso, porque somos tataranietos de ellos? Y en este pensamiento y estando en el desierto, el poderoso les habló y les empieza a instruir su palabra, los mandamientos a los cuales se dieron cuenta. Es terrible cómo se escucha, qué terrible cómo habla. Yo siento que no tanto estremeció el monte, sino que estremeció la tierra, porque en esos mandamientos se evidencia nuestra falta y nuestra transgresión. ¿Y qué es lo que dijeron ellos con la tierra estremecida? Sabes, mejor tú ve y habla con él. Mejor tú ve, habla y nos vienes y nos platicas qué es lo que él quiere, porque sabes que nos asusta mucho cómo habla. Y entonces, después de que el pueblo recibió la Torah y la enseñanza de Adonai, es lo que hace Moshe, sube al monte y después desciende.
más o menos 40 días después. Esto nos llevaría a unas fechas más o menos como estas. Y en estas fechas, cuando va bajando Moshe del monte, ¿qué es lo que encuentra? El pueblo que había escuchado la palabra del Eterno, que había dejado atrás el mundo, ya había cambiado de religión. ¡Qué rápido! Ni siquiera 40 días aguantaron recibir y ser fieles a la Torá de Adonai, cuando ya habían levantado un ídolo. Bueno, nosotros lo tomamos y damos esa interpretación y decimos, mira, ya hicieron su ídolo, nosotros si hubiéramos estado en esta generación seguramente hubiéramos sido fieles. Posiblemente estaríamos en la rebelión de Coré, posiblemente, no sabemos. Pero si ustedes son curiosos y leen con atención, se darán cuenta que este ídolo que levantaron con láminas de oro y le hicieron un culto, le hicieron una fiesta en honor a Yahweh, el que nos sacó de la tierra de Egipto. Por lo tanto, le dieron forma al poderoso que nos sacó de la tierra de Egipto. Hicieron un ídolo. Y Adonai no quiere que tengamos estos sustitutos de él. Por lo tanto, no era un Dios diferente. No era un ídolo distinto. Era una forma que Israel le quiso otorgar al poderoso. Y nosotros queremos otorgarle formas muchas veces. A veces lo vemos como un anciano de días sentado sobre un trono blanco, con rayos de luz, sombreros en forma de triángulo y cosas por el estilo. Sin embargo, esta no es la forma del Creador. Tal vez no hacemos un ídolo, pero tal vez nos creamos uno forjado con ideas, el cual es igual de terrible. Y es por ello que el Poderoso ha hecho algo. A partir de esa fecha, cuando el pueblo tenía un ídolo, ¿qué fue lo que hizo Adonai? Llegó y lo quitó. Lo destruyeron, lo molieron, lo hicieron polvo e hicieron que se lo bebieran. Esta enseñanza nos habla que cuando el pueblo hace sus cosas y pone cosas como ídolos o confía en algo que no es el Creador, viene el Creador y lo va a quitar. Esta es la enseñanza que tenemos sobre esta fecha. ¿Por qué Tesha B'Av? ¿Por qué el 9 de Av? Es en el tiempo que el pueblo debería de haber estado adorando, construyendo o celebrando fiesta en honor a Yahweh a través de un ídolo. Por eso tenía que ser quitado. Y no solamente eso, se plasmó esa fecha para que cada vez que el pueblo vuelva a ser un ídolo, también vuelva a ser quitado. Y veamos en esta situación, vemos cómo la destrucción del primer Bet Mikdash por los babilonios en el año 3338, la destrucción del segundo Bet Mikdash por los romanos en el 3828, en el año 70, la captura y destrucción de la fortaleza de Betar, la rebelión de la nación judía en estos movimientos de liberación que hacían, confiando en sus propios caudillos, en sus propios ejércitos, también fueron sofocados. Inclusive en la ciudad de Jerusalén, el monte del templo, fueron destruidos pocos años después de la destrucción del Bet Mikdash. Aún la misma ciudad en la cual tanto confiaban, en las murallas, en el templo, en sus rebeliones, en sus ejércitos, todo aquello en lo que el pueblo ponía su confianza, Adonai llegaba, tocaba y lo quitaba. Y todos quedaban desconcertados, tribulación. ¿Por qué nos suceden tantas cosas tan malas? Este pensamiento que estaba en esta comunidad, recordemos, en este tiempo. Una comunidad agrícola, ¿cuál creen ustedes que es el mes mejor? El de más abundancia, en el que todos están billetudos, se sienten poderosos, se sienten ricos y que pueden hacer todas las cosas. Trabajan todo el año, las comunidades agrícolas hay que preparar en unos tiempos la tierra, en otros hay que conseguir las semillas, en otros hay que hacer los arados, en otros vienen las lluvias, en fin, hay diferentes tiempos para cada cosa. Pero en el tiempo en el que traen sus buenas pacas de dinero, es en agosto, en estos tiempos, en el tiempo de Ab. Por ello, inclusive aquí en este lado del mundo, algunas expresiones es, ya hizo su agosto.
Porque las comunidades agrícolas ya vendieron sus cosechas y están todos de fiesta. Ya están para disfrutar de aquello que han tenido y es cuando se sienten poderosos, ricos, que todo lo pueden. Y así se encontraba Israel en un tiempo en el que se sentían ricos, poderosos, que todo lo podían hacer. Es ahí cuando Adonai dice, ¿tanto confías en ello? Vamos a quitártelo a ver qué sucede. Es ahí cuando el aprendizaje que tenemos nosotros es muy similar al niño que recibe su bicicleta. Un niño que se sube a la bicicleta por primera vez tiene dos aditamentos extras que no tienen las bicicletas de aquellos que ya tienen experiencia. Son las ruedas de entrenamiento. Estas ruedas de entrenamiento sirven para que el niño no se caiga, se siente seguro, así que empieza a andar con la seguridad de que mira, aquí tengo mis rueditas, no me voy a caer, esto me está ayudando. Cuando ya el niño se siente seguro, ¿qué crees que hace el padre? Le juega la broma y le quita una rueda. ¿Sí? Y de pronto se da cuenta el niño que ¡tra! Se cae. Bueno, ya empieza a tener más cuidado y se cae menos. Cuando ya no se cae menos, todavía tiene otra llantita, llega el padre y le quita la segunda rueda. De esta manera el niño ya sabe andar en bicicleta porque le fue quitado todo aquello en lo que estaba poniendo su confianza. Confiando en Adonai es algo similar, así son todos los que nacen del Espíritu. El Espíritu los mueve, los lleva, no saben a dónde van ni a dónde vienen porque no tienen seguridad. Si nosotros estamos poniendo nuestras seguridades en algo, en alguien, en algún ídolo, en algún concepto, lo más probable es que vaya a ser quitado. Por ello debemos estar conscientes de que no se trata de poner nuestras confianzas ni en hombre, ni en fuerza, ni en dinero, ni en riqueza, ni en ejércitos, ni en murallas, ni en templo, ni en cosas santas, sino confiar únicamente en Adonai. De los ejércitos. Y esto, el templo fue destruido. Es un evento triste. Sabemos que todo lo que hace Adonai lo hace para bien. Y es ahí donde debemos aprender a decir amén. Pero se nos quitó el templo. Se nos quitaron aquellas seguridades. Es como el niño que llora porque le quitaron a su bicicleta las llantas de entrenamiento y dice, se va a poner aburrido el juego. Me voy a quedar sin dientes, me voy a golpear. Espera, al quitarle las llantas, esto se va a poner mejor. Se va a poner mucho más divertido. La experiencia adquirida ahora te hace más libre. Estás madurando y estás creciendo. Es ahí donde este crecimiento que obtenemos mediante el perfeccionamiento que nos da Adonai, lo podemos ver referente a lo que ocurrió cuando se quitó el templo. Cuando se quitaron los ejércitos, las murallas y las seguridades, el ídolo tiene que ser quitado. Tesha B'Av. Es cuando el Mesías está más cercano, porque es el Maestro el que nos habla cuándo y cómo debemos confiar en el Santo de Israel. Para muchos es un tiempo de luto. Llórale al ídolo, no vale la pena. Mejor entiende que es un tiempo de instrucción que Adonai nos está dando. Y en los momentos de tristeza, Él viene a consolar. Por lo tanto, es un momento especial cuando las cosas se ponen difíciles. Adonai, lo que va a hacer es esperar que se pongan peor. De esa manera va a obrar en el último momento y la gloria será extraordinaria. Esto lo podemos ver en un caso, en la Escritura nos habla del caso del amigo de Yeshua. Recordarán a Eleazar, el cual Yeshua todavía esperó unos cuantos días, esperando a que muriese, para después ir a resucitarle, y esto fue de mucha gloria. Por esto, si Él está haciendo, quitando las llantitas a la bicicleta, es porque las cosas se pondrán gloriosas. Hay que darle la gloria solamente a Él, no a las cosas, no a los ídolos, que creo que en ese concepto hemos hablado de los ídolos, de hecho, muchas veces. Se darán cuenta que la definición de ídolo que tenemos nosotros es muy diferente al que se manejan en la mayor parte de los grupos religiosos, que para ellos el ídolo es el mono de yeso, de madera. Ese es el ídolo, el que pueden ver y le ponen sus velas. Sin embargo,
Nosotros hemos hablado de un ídolo distinto, no hecho con esos materiales, pero sí con las ideas. Estos ídolos debemos despojarlos para no darle la gloria al ídolo, no creyendo porque tenemos un concepto o una idea muy definida y muy clara sobre algo, a partir de ella es como se obtendrá la gloria y el honor al Eterno. Él no acepta la gloria a través de ningún ídolo. Esta es una verdad. Ve lo que les hizo los israelitas cuando quisieron darle forma a Yahweh. Le dieron la forma de un becerro de oro. Tal vez hubieran dicho, bueno, si le hubieran hecho la forma de un viejito sentado en una silla, a lo mejor lo hubiera aceptado. Tampoco lo hubiera aceptado. Igual, lo hubieran derribado, lo hubieran molido, igual se lo hubieran bebido. Por lo tanto, no es la forma del ídolo, es en sí la esencia de sustituir al Eterno por un concepto. Por ello, hay que darle gloria al que merece, al poderoso, no a los ídolos. Vamos al texto de Isaías 40, versículo 5. Se revelará la gloria de Adonai, toda criatura a una le verá, pues la boca de Yahweh ha hablado. Se revelará significa se dará a conocer la gloria de Yahweh. La gloria es el reconocimiento, es el honor que le damos. Es la palabra kavod en hebreo. Cada vez que nosotros le damos la gloria a Adonai, estamos dándole el reconocimiento a Él. No a los ídolos, no a los hombres, no a la religión, no a Jerusalén, no al templo, no a las cosas santas, sino solamente a Adonai. Aquí podemos encontrar la palabra kavod. Adonai es el que recibe la gloria, pero antes de ello dice se revelará, se dará a conocer. Se dará a conocer esta gloria, es lo que Adonai desea. Y esta gloria o este reconocimiento a Adonai no es para los ídolos. Isaías 42, 8 dice así: yo, Yahweh, ese es mi nombre. Mi gloria a otro no cedo, ni mi pres, ¿qué significa esto? Mi honor a los ídolos. Por lo tanto, esta gloria no la comparte Él con nadie, con nada. Y esta gloria es la que manifiesta al poderoso. La palabra kavod es algo interesante la palabra. Recuerdan que todo es matemáticas. Si traen su calculadora gemátrica, pueden hacer la suma de la palabra kavod, que es kaf, vet, bab, dalet. Es decir, ¿cómo hacemos estas sumas? Bueno, kaf 20, súmele. Bet 2, bab 6, dalet 4. Total, nos da el número 32. Muy bien, la gloria, que solamente es de Adonai, que solamente le compete a Él. ¿Hay alguna palabra que tenga el mismo valor gemátrico y esté vinculado con esa gloria? Vamos con esta palabra, corazón, lev. Lev, lamed 30, bet 2, valor 32. Esta gloria solamente la podemos entender cuando sea revelada en nuestro corazón, en nuestro entendimiento. Esta gloria solamente la podemos dársela a Adonai. Hay quienes no conocen la gloria de Elohim. Esto es el problema principal. El que no conoce la gloria de Elohim, cualquier cosa, es casi como un dicho popular que he escuchado alguna vez por allí, es el que no conoce a Dios, a cualquier palo se le hinca. Oh, es cierto, el que no conoce la gloria de Adonai, para él cualquier concepto será deidad. Este es el problema, su corazón está vacío de la gloria que tiene que estar. Y nosotros debemos llenarnos de esa gloria, aunque esa gloria, recuerda, no se la da a ningún ser creado, a ningún ídolo. Por lo tanto, ¿cómo podemos nosotros experimentar o conocer esa gloria? Que a fin de cuentas es el reconocimiento, es saber de Él. Recuerda, Él se revelará. Hay quienes no conocen la gloria de Elohim. Vamos al texto de Yohanan, capítulo 16, versículo 1. Yeshua cambió su forma de hablar en este capítulo 16 y 17. Generalmente el hablar de Mashiach era a partir de los Meshalim, las parábolas. Utilizaba muchos ejemplos.
De hecho, cuando comienza a hablar en estos textos, no lo está haciendo a las multitudes, lo hace a los más cercanos y les habla de manera muy, muy directa. Y les dijo, llegará el tiempo en el que ya no les voy a hablar a partir de Meshalim, sino que se les hablará de manera muy directa. Y esto es precisamente el tiempo del Mesías en la actualidad. Hoy, Mashiach habla de forma directa a partir de los perfeccionamientos, de los estudios y de la predicación. No hay muchos Meshalim, imagínate que de pronto se predicara de una manera diferente. Se pasa al frente y se les habla un cuento y sin explicar absolutamente nada. Queda como, ¿qué dijo? Algunos entenderán, otros no. Hoy se habla de manera distinta. En estos versículos, Yeshua está hablando de manera muy directa. Versículo 1, estoy leyendo Yohanan 16. Os he dicho esto para que no os escandalicéis. Os expulsarán de las sinagogas. Incluso llegará la hora en que todo el que os mate piense que está dando culto a Elohim. Y esto lo harán porque no han conocido ni al Padre ni a mí. No han conocido, desconocen la gloria de Elohim. Al desconocer a Elohim, piensan que inclusive en el matar están haciendo culto al Creador. Desconocimiento. Una religión que es un ídolo totalmente. Esto es lo que ocurría en aquel tiempo y sigue ocurriendo. Muchos piensan que en el momento de ofender, agredir, criticar, ahora en el tiempo actual ya no avientan piedras, sin embargo, avientan críticas, quejas, y esto se vuelve en el culto que creen que le están dando al poderoso. Desconocimiento, sí. Desconocen al Padre y desconocen a Mashiach. ¿Y qué es conocer a Elohim? Para ello, vamos a una historia como un mashal, tal vez. Escuchen la mashalá. Es en el libro primero de Samuel, en el capítulo 3. Les narro que Shmuel, desde muy pequeño, fue entregado por su madre, después de ser destetado, al servicio del templo. Lo deja al cuidado de los sacerdotes y se lo ofrece a Elohim con el voto de Nazir, desde muy pequeño. Por lo tanto, desde niño se encontraba él en el servicio del templo. Él servía desde niño, servía a Adonai. En el capítulo 3, versículo 1, nos dice de la siguiente manera: servía el niño Samuel a Adonai, a las órdenes de Elí. En aquel tiempo era rara la palabra de Adonai y no eran corrientes las visiones. Era noche. No estaba aún apagada la lámpara de Elohim y Samuel estaba acostado en el santuario de Adonai, donde se encontraba el arca de Elohim. Adonai habló a Samuel, le dijo: Samuel, Samuel. Él respondió: aquí estoy. Y corrió donde Elí, diciendo: aquí estoy, ¿por qué me has llamado? Elí le contestó: yo no te he llamado, vuélvete a acostar. Él se fue y se acostó. Volvió a llamar a Adonai: Samuel. Se levantó Samuel y fue donde Elí, diciendo: aquí estoy, ¿por qué me has llamado? Elí, era el sacerdote, le respondió: yo no te he llamado, hijo mío, vuelve a acostarte. Lo que estaba ocurriendo es que Adonai le estaba hablando a Samuel. Samuel pensaba que era Elí, el sacerdote, el que le estaba hablando, y por eso corría a decirle: a ver, ¿qué se te ofrece? ¿Por qué me estás llamando? Lo curioso es en el versículo 7, nos menciona: aún no conocía Samuel a Adonai, pues no le había sido revelada la palabra de Adonai. Este texto es curioso porque vemos un personaje que desde muy pequeñito
está al servicio del Eterno y no le conocía. Y esto dibuja muchas veces la fe de muchos que tienen años sirviendo al Poderoso, en servicios verdaderamente comprometidos, al grado de ser nazir desde muy pequeña y tierna edad, y sin embargo no conocen a Adonai. Por lo tanto, lo importante no es el estar sirviendo, ni estar cercano al Arca de la Alianza, ni dormir siquiera en el santuario de Elohim, descansar en su templo. No es suficiente si no conoces a Adonai. Podemos hacer mil cosas, millones de acciones, estar al servicio y atentos a lo que se puede ofrecer en el santuario. Pero si no conoces a Adonai, no es suficiente. Una vez más vuelve a escuchar la voz, Samuel, Samuel. ¿Y qué crees? Va corriendo a despertar al sacerdote. ¿Sí? ¿Qué se te ofrece? Tal vez un poco cansado Elí. Elí no era así como, digamos, el mejor sacerdote que ha tenido Israel. Pero sacerdote, a fin y al cabo, reconoció: ah, ¿sabes qué pasa? No soy yo. Adonai te está hablando. Y si Adonai te está hablando, si vuelves a escuchar la voz, ve donde él y dile: habla, Señor, tu siervo escucha. Fue un consejo que le dice Elí, pero tal vez con el pensamiento: y ahora sí déjame dormir. Versículo 10. Vino Adonai, se paró y llamó como las veces anteriores: Samuel, Samuel. Respondió Samuel: habla, tu siervo escucha. Habla, tu siervo escucha. Vean lo que menciona aquí. En el versículo 7, Samuel no conocía a Adonai, pues no le había sido revelada la palabra de Adonai. ¿Cómo vas a conocer a Adonai? Cuando se te revele la palabra de Adonai, Dabar Elohim, Yeshua, Hudabar, Él es la palabra. Cuando se te revele la palabra, entonces conocerás a Adonai, principio muy básico. Y la palabra no la vas a recibir si no estás dispuesto a escuchar. Y difícilmente vas a escuchar cuando tienes un grito de conceptos y definiciones, ídolos subjetivos que crees que sustituyen el escuchar, el perfeccionamiento y la palabra de Adonai. Escucha la voz del sacerdote, aunque es muy malo. Elí no fue el mejor sacerdote. Sin embargo, la duda aquí es: ¿por qué el chico, cuando escuchaba que mencionaban su nombre, corría donde estaba Elí? ¿No será acaso que la voz de Adonai no era era idéntica a la voz de Elí? La voz de Adonai, o digámoslo así, voy a hablar un poquito más preciso en la definición. La palabra de Adonai se hace escuchar mediante la voz del sacerdote. Por lo tanto, a algunos se les ha olvidado que somos un pueblo de reyes, sacerdotes y profetas. Y cuando el sacerdote está hablando, pon atención, que Adonai está enviando a su ángel. Y vamos al texto de Malaquías, capítulo 2, versículo 7. Y dice así: los labios del sacerdote guardan la ciencia, y la ley se busca en su boca, porque él es el ángel de Adonai, el ángel de Yahweh Sebaot. Por lo tanto, la voz es la voz del sacerdote. Y mira que estamos en un reino, un pueblo de sacerdotes. Entonces, presta atención, porque Adonai está hablando. Escucha, porque Adonai habla. Y si tú hablas, recibes la palabra. Y si recibes la palabra, entonces conocerás a Adonai. Y la gloria de Adonai estará en tu corazón. Y si la gloria de Adonai está en tu corazón, serás transformado. Tendrás una vida plena. Es lo importante de escuchar. ¿Y qué es lo que vamos a hablar? Primero,
somos una humilde voz. Lo que importa es la palabra, y la palabra está muy clara. Estos versículos son tan claros que ¿cómo podemos predicar sobre lo que ya es demasiado claro y evidente? Vamos al texto de Juan, capítulo 16, versículo 7. Escucha, Israel. Yo os digo la verdad, no la mentira, no el ídolo, no el concepto. Os conviene que yo me vaya, porque si no me voy, no vendrá a vosotros el paráclito, pero si me voy, os lo enviaré. Cuando Él venga, convencerá al mundo en lo referente al pecado, en lo referente a la justicia, en lo referente al juicio. Y vaya que el profeta Daniel quería ver esto. Y se le dijo, profetizándolo, en lo referente al pecado, porque no creen en mí. Ellos tienen problema, los que no creen en Mashiach. En lo referente a la justicia, porque voy al Padre y ya no me veréis. Porque ya no hay un cuerpo físico del Hijo de Elohim y se necesita el cuerpo espiritual de Mashiach. En lo referente al juicio, porque el príncipe de este mundo está ya juzgado. Y es aquí donde encontramos en estos tres versículos, versículo 9, 10 y 11, cómo se cumple lo que se le prometió a Daniel. En los tiempos precisos y exactos. Todo esto es la acción del Mesías, pero hay que tenerlo en nuestro corazón. La gloria a Adonai. Y entonces encontraremos esta verdad. Pero si tenemos un ídolo, un concepto religioso, que lo hacemos tan grande como un templo, como tal vez los judíos en el siglo II decían, no queremos al Mesías, ya tenemos el templo. Ahí llevamos nuestros sacrificios, nuestra ofrenda y nuestra oración. ¿Para qué queremos un hombre que esté gritando por allí? El templo está muy bonito para verlo, pero no es muy bueno para escucharlo. Y respecto a la ordenanza de Adonai es, escucha Israel, no mires. Y respecto al Mesías también dice la palabra y la profecía, en él no habrá belleza ni hermosura. Así que también no busques ni belleza ni hermosura en lo que es el Mesías. Algunos tal vez buscan dentro de las sinagogas, iglesias o lugares de reunión, lugares extraordinariamente bellos, adornados, preciosos. Pero recuerda, no es para tu vista. Lo que Adonai trae es para que escuches. Así que abre tus oídos, Israel. Seguimos leyendo Juan capítulo 16, versículo 12. Mucho tengo todavía que decir. Tengo muchas cosas que decir, pero ahora no van a poder con ello. Ya es demasiado lo que les he dicho. Pero cuando venga el Ruach HaKodesh, el Ruach de la verdad, este os guiará hacia la verdad completa, pues no hablará por su cuenta, sino que hablará lo que oiga y os anunciará lo que ha de venir. El Ruach HaKodesh viene a hablar lo que Yeshua dijo, tengo mucho que decir, en su momento se los dirá mediante el Ruach HaKodesh, que es la gloria de Adonai, la Kavod, que habita en vuestros corazones. Aquí podemos hablar de este Ruach HaKodesh, el cual sigue hablando y nos lleva a toda verdad. Ve el versículo 14, este Ruach HaKodesh, dice Yeshua, Él me dará gloria, porque recibirá de lo mío y os anunciará a vosotros. Todo lo que tiene el Padre es mío. Por eso os he dicho, recibirá de lo mío y os anunciará a vosotros. Va a tomar de la gloria y va a anunciar esta gloria. Tomará de lo mío y os anunciará a vosotros. Significa Yeshua todavía sigue hablando. Mashiach, el Espíritu del Mesías, en su Ruach HaKodesh, sigue hablando y manifestando. Voy a brincarme unos cuantos versículos atrás, hasta Isaías, capítulo 42, versículo 8. Y dice así, yo, Yahweh, ese es mi nombre, mi gloria a otro no cedo, ni mi prez honor a los ídolos. Este texto me hace mucho eco al momento de leer Juan capítulo 16, 14, cuando dice, Él me dará
gloria. Cuando Adonai dice, yo no doy gloria, aquí parece un texto contradictorio que de entrada pudiese ser utilizado por algunos malintencionados que al no conocer al Padre ni a Yeshua, se encontrarán simplemente con un punto de apologética para decir, ven, aquí esto no puede ser. A no ser que, si en él habita la plenitud de la Deidad, en Yeshua, no hay gloria que no sea de él. Y por ello todo el reconocimiento mencionado en la Escritura se centra en él. Por eso se sellaría la visión y la profecía. Todo lo que está en la Escritura nos hablaba acerca de Mashiach. Y bueno, ¿a dónde nos conduciría esto? Vamos nuevamente ahora a Juan capítulo 17. Así habló Yeshua, alzando los ojos al cielo, dijo, Padre, ha llegado la hora, glorifica a tu Hijo para que tu Hijo te glorifique a ti. Y que según el poder que le has dado sobre toda carne, dé también vida eterna a todos los que tú les has dado. La gloria. Si no hay gloria, hay ídolo, hay destrucción. Adonai lo quitará. Si hay gloria, reconocimiento a Yahweh, se convierte en vida, se convierte en algo pleno en nuestras vidas. Tal vez es una ecuación muy sencilla. A veces es un poquito difícil hacer el planteamiento. Si tú reconoces a Adonai sobre todas las cosas, al Hijo sobre todas las cosas, le das la gloria a Adonai. Y eso te lleva a una vida plena, una vida eterna, según lo menciona aquí. Si tú le quitas la gloria a Adonai, se la vas a dar a cosas, objetos, personas, cosas que considerarás muy santas, muy puras, y entonces te olvidas del Eterno. Al olvidarte del Eterno, tu vida queda carente y vacía, y dado que Él es la vida, tu vida queda en muerte. Por ello, digamos, es una ecuación bastante simple. Si tú le das kabod a Él, reconocimiento a Él, tendrás vida eterna. ¿Qué es la vida eterna? ¿La vida eterna es vivir 10 millones de años y nunca morir? No. Mismo Yeshua lo responde en el versículo 3. Esta es la vida eterna. Esta es la vida eterna. Aquí no dice que así se obtiene la vida eterna. Aquí dice, esta es la vida eterna, que te conozcan a ti. Volvemos nuevamente al conocer. Tener el conocimiento de Adonai. Que te conozcan a ti, el único Elohim, verdadero, y al que tú has enviado, Yeshua HaMashiach. Esa es la vida eterna. Y cuando tú conoces, y aquí el conocer no es saber, significa conocer profundamente en tu corazón. Corazón tiene valor numérico 32. Y ese conocer te une a la voluntad, a la palabra de Adonai, lo cual es la gloria. Valor numérico 32. Por eso hay que conocer a Adonai. Versículo 6. He manifestado tu nombre a los hombres que tú me has dado, tomándolos del mundo. Tuyos eran y tú me los has dado y han guardado tu palabra. Ahora ya saben que todo lo que me has dado viene de ti. Porque las palabras que tú me diste, se las he dado a ellos y ellos las han aceptado y han reconocido verdaderamente que vengo de ti y han creído que tú me has enviado. Estas palabras que llenan y que hacen algo en nosotros, sí, hacen algo extraordinario. Nos da su gloria, su reconocimiento. Lo experimentamos y nos llena de vida eterna. Versículo 14, yo les he dado tu palabra y el mundo los ha odiado. ¿Por qué no son del mundo como yo no soy del mundo? No te pido que los retires del mundo, sino que los guardes del maligno. Ellos no son del mundo como yo no soy del mundo. Santifícalos, voy a utilizar otra palabra, apártalos, resérvalos, cuídalos en la verdad. Tu palabra es verdad. Y como tú me has enviado al mundo, yo ahora los estoy enviando al mundo. Porque
Por ellos me santifico a mí mismo, para que ellos también sean santificados en la verdad. Y no ruego solo por esto, sino también por aquellos que por medio de su palabra creerán en mí. Y creerán, porque la palabra que estamos anunciando, no el rabino, todos, la palabra que compartimos, hacen que otros crean. Y ellos creerán mediante la palabra que vosotros compartirán. Yo les he dado la gloria que tú me diste para que sean uno, como nosotros somos uno. Yo en ellos, tú en mí, para que sean perfectamente uno. El mundo conozca que tú me has enviado y que los que has amado a ellos, como me has amado a mí. Hubo un tiempo cuando Israel en el siglo I creían que Adonai estaba tan lejano como unas cuantas cuadras al lugar donde vivían y tenían que ir hasta el templo a llevar sus ofrendas y hablar con Adonai. No es algo raro. Muchos hoy aún creen eso. Y aún quieren ir a Jerusalén a darle una carta en el buzón del Kotel Maradi. Piensan que solamente ahí está. Yeshua estaba diciendo en ese momento, no es a partir de un templo, sino que ellos en mí, así como tú y yo, Padre, somos uno. Habla de una unión en la que todos somos Ejad. Difícilmente podremos tener esa experiencia cuando

0: Altísimo de nuestro corazón, para que la presencia y la gloria de Adonai esté en nosotros. Ese templo un día se llenó de gloria de Adonai, como una sombra de que este lugar santísimo, que es nuestro corazón, quede lleno de la gloria de Adonai, lleno del conocimiento de la gloria, para que nuestra vida sea vida eterna, para que nuestra comunicación con el Eterno sea directa, mediante Mashiach. Por eso las palabras de Yeshua es: yo les he dado la gloria que tú me diste, y esta gloria ya habita en el lugar santísimo, porque el lugar santísimo ha sido ungido. Y si el Eterno habita en este lugar santísimo, la pregunta es: ¿para qué distraer al pueblo con un templo hecho por manos de hombre? Salomón lo dijo: él no habita en templo hecho por manos de hombre. ¿Qué templo le podemos levantar? Nosotros no, pero él nos hizo a nosotros. Y nos hizo para hacer este templo y este santuario. Por lo tanto, no te distraigas con lo que mires. No te distraigas con tus ideas. Mejor acepta lo que escuchas, la palabra profetizada, la cual viene con gloria desde Mashiach, para que nuestra vida sea transformada. Y todo esto tal vez resulta extraño cuando ya tenemos conceptos, cuando tenemos grandes templos, cuando tenemos seguridades puestas en ídolos y conceptos ancestralmente reconocidos por nuestros antepasados. Y entonces nos preguntamos, ¿cómo tantas millones de personas pueden estar equivocados? Es ahí donde debemos reconocer que debemos abrir nuestro oído y escuchar, Israel. Escucha, escucha la voz. La voz es humilde, sencilla, no importa la voz. La voz lleva la palabra lleva la gloria. La gloria puede estar en nuestro corazón, y este corazón es ungido mediante el Ruach HaKodesh que habita en nosotros. Por eso decía Yeshua, inclusive él mismo, Yeshua hombre, estando en medio de ellos, dice: conviene que yo me vaya. Porque mientras esté aquí, siempre seré su maestro. Mientras esté aquí, ustedes siempre sentirán seguridad, porque aquí estoy. Pero en el día que yo me vaya, será como quitarle las ruedas a la bicicleta. Pedalea tú solo. Porque no estás solo, porque tienes la fuerza del Espíritu. Tienes la palabra y la gloria de Adonai que habita en ti. Y aún Yeshua, hombre, con toda su plenitud y con toda su perfección, dijo: conviene. Conviene que yo me vaya, y por un poco de tiempo no me veréis. Pero volveré a vosotros, ya no conforme a la carne, sino en el Espíritu. Y es ahí cuando de pronto nosotros decimos: ¿quién está hablando? Escucha, ¿escucharon esa palabra? Ah, sí, es la voz del rabino. Tal vez como Samuel. Ah, es la voz de Eli. ¿Qué quieres, maestro? ¿Qué es lo que quieres? No, no es el hombre. No ponga los ojos en el hombre. La voz no cuenta. Tal vez la voz viene desde... tal vez la voz del rabino, la voz del anciano, la voz del Sohen, la voz del Moré, la voz del Aj o la Jot. Tal vez la voz del Yeles o la Yalda. Tal vez una voz que se escucha y nosotros pensamos: ah, es el hombre el que me está hablando. Samuel tuvo que reconocer un día: no, no es el sacerdote. Adonai me está hablando. Y es ahí donde debemos nosotros aprender a decir: habla, Señor, tu siervo escucha. Aún estando en el arca de la alianza, el menorá estaba aún encendido. Parecía que todo era glorioso allí. Ahí estaba el templo, pero no estaba ni en el arca. No era el menorá, no era el sacerdote, era la palabra que escuchó, la palabra que se dirigió a él, y es ahí cuando le conoció. ¿Quieres conocer a Adonai? ¿Quieres conocer a Mashiach? No le busques con los ojos, escucha la palabra y entonces le conocerás. Y esta es la vida eterna, que conozcan a Yahweh y conozcan a Mashiach.
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Vi en el cielo otra señal grande y admirable. Siete ángeles que tenían las siete plagas postreras, porque en ellas se consumaba la ira de Dios. Y también, como un mar de cristal mezclado con fuego, y a los que habían alcanzado la victoria sobre la bestia, y su imagen y su marca, y el número de su nombre en pie sobre el mar de cristal con las arpas de Dios. Y cantan el cántico de Moisés, siervo de Dios, y el cántico del Cordero, diciendo: grandes y maravillosas son tus obras, Señor Dios poderoso. Justos y verdaderos son tus caminos, Rey de los santos.

Entonces cantó Moisés y los hijos de Israel este cántico a Adonai, y dijeron: Cantaré yo a Adonai, porque se ha magnificado grandemente. El Señor es mi fortaleza, el Señor es mi cántico. Mi camoja be'elim Adonai, mi camoja be'elim Adonai, ein camoja be'elim Adonai. ¿Quién es como tú, Señor, entre los dioses? ¿Quién es como tú, majestuoso en santidad? ¿Quién es como tú, oh Señor?

Y Miriam, la profetisa, hermana de Aarón, tomó un pandero en su mano, y todas las mujeres salieron en pos de ella, con panderos y danzas. Y Miriam les respondía: Cantad a Adonai, porque en extremo se ha engrandecido. Adonai reinará eternamente y para siempre.

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Los hijos de Israel guardarán el Shabbat, cumpliendo con él de generación en generación, siendo este un pacto perpetuo, una señal entre el pueblo de Israel y yo. Porque en seis días Elohim creó los cielos y la tierra, y en el séptimo día descansó.

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